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1: Muy buena tarde, bienvenido a la Hora del Despecho, con los artistas que le dieron voz a la tristeza y al dolor. Yo soy Giovanna, en Amor 103.3, solo música romántica y en digital por iHeartRadio. Además, tengo para ti la pregunta, ¿qué admiras más de las mujeres? ¿Su ternura o su tenacidad y por qué? Mándame tu nota de voz a través de TalkBack. Con la aplicación de iHeartRadio en tu cel, busca Amor 103.3 Puebla. Lo encuentras, aparece el micrófono, lo oprimes y me mandas tu nota de voz. Yo soy Giovanna, tú estás escuchando Amor 103.3.

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Estás en la hora del despecho. En Amor 103.3, solo música romántica y también en digital por iHeartRadio. Yo soy Giovanna. Qué bueno que me estás acompañando en esta tarde con lo mejor de la música, esa que te hace cantar. Además, recuerda que te estoy preguntando qué admiras más de las mujeres, su ternura o su tenacidad y por qué. Fíjate que ya nos dijo Raquel que admira mucho su tenacidad, porque siempre que se proponen algo, lo logran. Y también están llenas de ternura y la comparten con su pareja y sus hijos. Así era su mamá. Qué lindas palabras. Y quédate, te recuerdo que estás en la hora del despecho, aquí en Amor 103.3, solo música romántica y también en digital por iHeartRadio. Llorar, Lucero, y yo soy Giovanna.

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1: Muy buena tarde, ya regresamos con una hora más de información vial.
2: Muy rápido.
1: Bastante buena la circulación de Vía Atlixcáyotl, sin nada que te detenga desde Periférico Ecológico al Boulevard Kepler.
2: A vuelta de rueda.
1: Con intensa carga Avenida 10 Oriente Poniente, desde la calle 6 Norte a la calle 5 Norte.
2: Tráfico lento.
1: Y asentamientos para ti que te encuentras en calle 49 Poniente, de la privada 9A Sur hasta Avenida 11 Sur.
2: Ligera carga.
1: Ligera carga si tu camino es la diagonal Defensores de la República, de Avenida 12 Poniente a la calle 25 Norte. Y en calle 9 Norte, de Avenida Reforma a la Avenida 10 Poniente.
2: Clima.
1: La temperatura nos marca 22 grados. 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

Digital por iHeartRadio. Yo soy Giovanna y recuerda que no perdiste a nadie, recuperaste tu esencia. Además, seguimos con la pregunta: ¿qué admiras más de las mujeres? ¿Su ternura o su tenacidad? ¿Y por qué? José nos dice que admira mucho su ternura, porque siempre están ahí cuando más las necesitamos. Son muy buenas, tienen un comentario sabio, un abrazo o incluso una taza de café. Saben escuchar. Tienes toda la razón, José. Es muy cierto. Y quédate aquí en la hora del despecho. En breve, nuestra afirmación de hoy. Amor 103.3, solo música romántica y en digital por iHeartRadio. Alguien llena mi lugar. Pandora. ¿Y yo? Soy Giovanna.

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1: Y como siempre, un placer haberte acompañado. Me despido con la siguiente información. Que pases un excelente fin de semana.
0: Muy rápido.
1: Aprovecha la buena circulación de calle 23 Sur, desde la avenida 23 Poniente a la avenida 9 Poniente.
0: Ligera carga.
1: Ligera carga sobre el Boulevard Hermano Cerdán, de la autopista México-Puebla al Boulevard Francisco Villa. Y en calle 9 Norte de Avenida Reforma a la Avenida 10 Poniente.
0: A vuelta de rueda.
1: Con intensa carga vehicular Avenida 14 Oriente. El avance es casi imposible de calle 32 Norte al Boulevard Vicente Suárez.
0: Tráfico lento.
1: Asentamientos en calle 49 Poniente, de la privada 9A Sur hasta Avenida 11 Sur.
0: Clima.
1: 21 grados y esperamos una mínima de 11. 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
2: ¿Qué admiras más de las mujeres? ¿Su ternura o su tenacidad?

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Si me tenías, Mijares. En la hora del despecho, en Amor 103.3. Solo música romántica y también en digital por iHeartRadio. Yo soy Giovanna. Ya son las 6:47. Y sabes, todos nosotros tenemos algo que debemos cultivar. Cada día cambiamos. Y escucha la afirmación para que veas a lo que me refiero. Cada día descubro nuevas razones para admirarme, respetarme y sentir orgullo de la gran persona en la que me estoy convirtiendo, con sus historias, miedos y gran corazón. A veces cambiar no es tan sencillo. Hay que hacer ciertos sacrificios, pero vale la pena, porque nos hacemos fuertes, tolerantes y somos más felices. Quédate aquí en Amor 103.3, solo música romántica, y en digital por iHeartRadio. En un momento, la hora de Luis Miguel. Y yo soy Giovanna.

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1: 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Cada cosa que hacemos, por muy insignificante que parezca, tiene un efecto en nosotros y en nuestro entorno. Si nos acostumbramos a ser conscientes, a hacer las cosas con presencia y amabilidad, con belleza y coherencia, reconociendo a cada persona y cada momento, vamos a estar creando un hábito para todo lo demás, tomando responsabilidad sobre nuestra vida y contribuyendo a un mundo mejor.
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6: ¿Qué tal? ¿Cómo estás? Yo soy Giovanna, en Amor 103.3, solo música romántica y también en digital por iHeartRadio. Y sabes, te doy la bienvenida al buzón de la hora de Luis Miguel. Vamos a enviar notas de voz, ¿te parece? A través de Talkback. Es el momento perfecto para que mandes saludos, ¿por qué no? Felicitaciones, una bonita dedicatoria o regalar un beso y un abrazo a quienes más quieres. Es muy sencillo. Con la aplicación de iHeartRadio en tu cel, busca Amor 103.3 Puebla. Lo encuentras, aparece el micrófono, lo oprimes y me mandas tu nota de voz. La voy a estar esperando y te doy la bienvenida al buzón de la hora de Luis Miguel. En Amor 103.3, solo música romántica y en tu tableta por iHeartRadio de forma digital. Amor, amor, amor. Y yo soy Giovanna.

Este es el buzón de la hora de Luis Miguel en Amor 103.3, solo música romántica, y también en digital por iHeartRadio. Yo soy Giovanna, ya sabes que puedes mandar tus saludos, felicitaciones, alguna historia de amor, declaraciones de amor, todo se vale a través de TalkBack. Con la aplicación de iHeartRadio en tu cel, busca Amor 103.3 Puebla, aparece un micrófono, lo oprimes y me mandas tu nota de voz. Ya tenemos saludos para Rubén de parte de su esposa Estela, que lo quiere muchísimo y le está haciendo una cena deliciosa. ¿Le gustan las crepas? Bueno, pues está haciendo crepas de rajas y crepas de cajeta. Ya me dijo y la verdad se me antojó. Tú también manda tus saludos. También tengo felicitaciones para Lucrecia de parte de toda su familia. Nos escuchan en la colonia La Hacienda. Ella se graduó de la preparatoria, le fue muy bien y está pensando, pues, qué es lo que quiere estudiar. Seguramente algo que le encante, algo que le haga sentirse productiva y para que tenga el éxito que está esperando. También muchas felicidades para todos los que están celebrando su cumpleaños el día de hoy. Que la sigan pasando sensacional. Y quédate conmigo en el buzón de la hora de Luis Miguel en Amor 103.3, solo música romántica, y también en digital por iHeartRadio. Luz de Luna, El Sol de México, y yo soy Giovanna.

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Te recuerdo que estás en el buzón de la hora de Luis Miguel, en Amor 103.3, solo música romántica, y también en digital por iHeartRadio. Es un placer que me acompañes y además, pues ya sabes que puedes mandar tu nota de voz. En esta ocasión mandamos un beso enorme de parte de Carlos para su hermosa esposa Natalia. Carlos nos deja este mensaje directo al corazón, quiere que sea su incondicional y su pareja por siempre, compartiendo esto y todos los días de su vida. ¡Ay, qué bonito! Un saludo muy especial para Ana de parte de su hermana Laura. Nos reportan que están pegaditas a la radio, compartiendo la cena y escuchando juntas el buzón de la hora de Luis Miguel. Gracias por sintonizarnos, chicas. Y también queremos mandar una felicitación llena de cariño para Raquel Juárez de parte de toda su familia. Hoy es su cumpleaños y le desean lo mejor del mundo. Un día espectacular, ya noche espectacular, y un abrazo muy fuerte. Quédate conmigo en el buzón de la hora de Luis Miguel, porque ya sabes que pues puedes mandar tu nota de voz a través de TalkBack. La voy a estar esperando. Ya son las 7:27 y esto es Luz Verde y yo soy Giovanna.

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el buzón de la hora de Luis Miguel. Escuchaste Cielo Rojo en Amor 103.3, solo música romántica, también en digital por iHeartRadio. Únicamente faltan 12 minutos para que sean ya las 8, así de rápido, que el tiempo vuela tan rápido. Y bueno, tengo aquí saludos para Sofía de parte de su novio Diego. Le manda un fuerte abrazo y quiere recordarle que está enamorado y su plan es envejecer a su lado. Muchos besos para ti, Sofía, de parte de Diego. Además, saludamos con mucho cariño a Javier de parte de su hijo Mateo. Ellos nos cuentan que están en el coche saliendo del trabajo y en el tráfico de la ciudad mientras están escuchando el buzón de la hora de Luis Miguel. Mucho ánimo, disfruten del camino. También muchas felicidades a Mónica Juárez de parte de todo el equipo en la oficina porque le dan la bienvenida a un año más de vida y sus amigas le dedican este momento musical para que festeje como debe de ser. Un fuerte abrazo, Moni, muchas felicidades. Síguela pasando muy bien con todas tus amigas y tus amigos. Y bueno, como yo te digo, el tiempo vuela. Eso quiere decir que pues llega el momento de que me despida, pero mañana me vas a escuchar de las 12 a las 6 de la tarde. Te voy a decir cómo es cada signo y cuál es el color que lo representa. También vas a escuchar 2 horas de música continua. Y ahora te quedas en muy buena compañía. Claro, con la voz de Salvador Miralrío en Luna de Amor. Que tengas una hermosa velada. Aquí en Amor 103.3, solo música romántica. Y también en digital por iHeartRadio. Así que no me puedo escapar de ti. Y yo soy Giovanna. Te mando un beso.

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6: Hola, muy buenas noches, bienvenidos a Luna de Amor, en Amor 103.3, solo música romántica y vía digital en la aplicación iHeartRadio. Mi nombre es Salvador Miral Río, para mí es un gusto y un placer acompañarlos en esta noche de viernes, hoy 17 de julio del 2026. En esta hora, bueno, pues estaré compartiendo con ustedes la famosa frase de esta noche. Esta frase la podrán disfrutar conmigo a partir de las 8:09. Además, los invito para que me sigan en mis redes sociales. Instagram, Salvador Miral Río, _oficial. Comenzamos con excelente música en Luna de Amor, de Amor 103.3. Ricky Martin, a medio vivir. Bonita noche.

Son las 8 de la noche con 10 minutos. Escuchamos a la quinta estación. Esto se llama Me Muero. Mi nombre es Salvador Villarreal. Para mí es un gusto y un placer estar con ustedes en esta noche de viernes. Ya lo saben, nos pueden sintonizar fácilmente a través de la aplicación llamada iHeartRadio. Bueno, pues en estos instantes nos vamos directamente con la famosa frase de esta noche. Y la frase dice así. Aquel que supera sus temores será verdaderamente libre. Repito, aquel que supera sus temores será verdaderamente libre. Y bueno, pues cada vez que te enfrentes a aquello que en el pasado te detenía, vas a descubrir una fortaleza que desconocías y esa misma le abrirá nuevos rumbos a tu vida. Serás libre porque avanzarás en medio de la incertidumbre, dejando así de ser prisionero de tus propios límites y comenzarás a vivir con mayor confianza y certeza de que el crecimiento se manifiesta siempre cuando se comienza a superar hasta el más mínimo temor. Por ello, repito para ustedes con mucho gusto la famosa frase de esta noche, la cual dice así: aquel que supera sus temores será verdaderamente libre. Yo los dejo con la josa. La canción se llama Prefiero ser su amante en Luna de Amor 103.3, solo música romántica y vía digital en la aplicación iHeartRadio. Que tengan una excelente noche, yo me quedo con ustedes hasta las 12.

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3: 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Seguimos disfrutando juntos de más música romántica. Que tengan una excelente noche. Ya son las 8:26.

Mecano, Cruz de Navajas, del año de 1986, canción que escuchamos aquí en Luna de Amor 103.3, solo música romántica y vía digital en la aplicación iHeartRadio. Mi nombre es Salvador Villalrío, muchísimas gracias por continuar con nosotros. Y bueno, pues en estos momentos quiero compartir con ustedes una reflexión que habla acerca de una persona evitativa, una persona que simplemente, bueno, pues evita, ¿no?, profundizar en una relación y, bueno, pues tiene miedo a la vulnerabilidad. Así que los invito para que juntos disfrutemos de esta bonita reflexión que traigo para ustedes, que se llama El Guardián del Castillo de Arena. Espero juntos disfrutemos de esta reflexión que traigo para todos ustedes. Había una vez un hombre que construía el castillo de arena más hermoso de la playa. Dedicaba horas a perfeccionar sus torres, pero en cuanto el mar empezaba a subir y las olas amenazaban con tocarlo, él mismo lo destruía de un manotazo y se marchaba. Prefería derribarlo con sus propias manos antes de permitir que el mar se lo llevara. Hacía lo mismo con las personas. Cuando el afecto se volvía profundo y la marea de la intimidad subía, él daba un paso atrás, inventaba una excusa y se alejaba. Se decía a sí mismo que amaba su libertad, pero la realidad era otra. Le aterrorizaba que el agua arrastrara sus cimientos. Un día, sentado a la distancia, vio a otros jugar en la orilla. Se empapaban, caían, reían y volvían a empezar. Sintió un frío repentino. Su ropa estaba completamente seca. Su vida estaba en perfecto orden y no tenía ninguna herida que sanar. Pero se dio cuenta, con un nudo en la garganta, de que el miedo a ahogarse lo había dejado muriendo de sed. La reflexión, llamada El Guardián del Castillo de Arena, nos enseña que quien evita la vulnerabilidad para no ser lastimado, termina construyendo una fortaleza que se convierte en su propia celda. La distancia protege el dolor, pero también cancela la posibilidad de amar a otra persona. Mi nombre es Salvador Villalrío. Yo los dejo con Miranda. La canción se llama Perfecta, en Luna de Amor 103.3, solo música romántica y vía digital en la aplicación iHeartRadio. Que tengan una excelente noche. ¡Tambú!

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3: 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Ya son las 8 de la noche con 49 minutos. Yo los dejo con más música romántica. Que tengan una excelente noche.

0: 8:53 PM. Escuchamos esto de Franco De Vita, la canción se llama Un Buen Perdedor. Mi nombre es Salvador Viral Río, estoy con ustedes en Luna de Amor 103.3, solo música romántica y vía digital en la aplicación iHeartRadio. Yo los invito para que escuchen esto.
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0: 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Seguimos disfrutando juntos de más música romántica. Aquí llega Enrique Iglesias y Juan Luis Guerra. La canción se llama Cuando me enamoro, en Luna de Amor 103.3. Solo música romántica y vía digital en la aplicación iHeartRadio. Mi nombre es Salvador Viral Río. Juntos nos vamos a la cama hasta la medianoche. Si pudiera...

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5: Hola, muy buenas noches, mi nombre es Salvador Miralrío, son las 9:03, estamos arrancando una hora más de Luna de Amor, en Amor 103.3, solo música romántica y vía digital en la aplicación iHeartRadio. En esta hora, bueno, pues estaré compartiendo con ustedes un cuento que se llama El Coleccionista de Sombras, este cuento que habla acerca de la envidia, no se lo pueden perder. Comenzamos con excelente música romántica en Luna de Amor, de Amor 103.3.
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5: Y vía digital en iHeartRadio, Juan Gabriel, Inocente Pobre Amigo.
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Diana Vanoni, la canción se llama Querido Hijo Mío, mi nombre es Salvador Miralrío, estoy con ustedes en Luna de Amor 103.3, solo música romántica y en digital en la aplicación iHeartRadio. Bueno, pues como lo es, anuncié, les platicaba al inicio de esta hora, tengo para ustedes un cuento que habla acerca de la envidia. Este cuento se llama El coleccionista de sombras. Así que los invito para que juntos disfrutemos de este cuento que comparto con ustedes.

Julián era un orfebre brillante, pero vivía amargado mirando el taller de su vecino, Mateo. Cada vez que Mateo vendía una joya de plata, la envidia le carcomía el alma a Julián. «Mi técnica con el oro es perfecta. ¿Por qué lo buscan a él?», se lamentaba siempre. Obsesionado con superar a su rival, Julián dejó de crear con amor y solo copiaba, competía y vigilaba. Con el tiempo, sus manos perdieron la magia y sus clientes simplemente se marcharon. Un día, un sabio llegó al pueblo con un espejo que reflejaba el alma. Mateo se miró y el cristal se llenó de destellos plateados. Julián, empujándolo, se paró enfrente esperando ver un brillo dorado. Sin embargo, el espejo solo mostraba una sombra gris y vacía que miraba hacia un lado. Julián había pasado tanto tiempo codiciando la luz ajena que había olvidado encender la propia, simplemente por comparar la vida que tenía con la de su vecino.

0: Shakira, Que Me Quedes Tú, en Luna de Amor, de Amor 103.3, solo música romántica y vía digital en iHeartRadio. Mi nombre es Salvador Miral Río.
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2: 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Seguimos disfrutando juntos de más música romántica. Ya son las 9:25. 9:25. Bonita noche.

Son las 9:32 PM. Mi nombre es Salvador Miralrío. Escuchamos esto de Morat. La canción se llama Lo poco que yo quiero. Están escuchando Luna de Amor en Amor 103.3, solo música romántica vía digital en la aplicación iHeartRadio. Bueno, pues nos vamos directamente, ¿les parece bien?, con la famosa frase de esta noche. Y la frase dice así: hay personas que nunca aprenderán a valorar nada, y esa es su condena, no la tuya. Y bueno, pues esta frase, la frase de la noche, nos enseña que es importante que no cargues con el peso de esa actitud y que no permitas que su falta de gratitud ponga en duda tu valor. No eres responsable de esa indiferencia ni de la incapacidad de otros en reconocer lo bueno que les ofrece la vida. Simplemente es importante que, bueno, pues en tu vida sigas trabajando con el cariño que tanto recibes, y el tiempo, bueno, pues lo dirá todo. Por ello repito para ustedes con mucho gusto la famosa frase de esta noche, la cual dice así: hay personas que nunca aprenderán a valorar nada, y esa es su condena, no la tuya. Los dejo con Leonel García y María José. La canción se llama TBC en Luna de Amor, de Amor 103.3, solo música romántica, y en internet en iHeartRadio. Soy Salvador Miralrío. Juntos nos vamos a la cama hasta la medianoche.

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Escuchamos a los chicos de Reik, la canción se llama Yo Quisiera, en Luna de Amor 103.3, solo música romántica y vía digital en la aplicación iHeartRadio. Mi nombre es Salvador Viralrío, muchísimas gracias por continuar con nosotros. Y bueno, pues en estos momentos tengo para ustedes una reflexión que habla acerca del orgullo, el cual, bueno, pues rompió el amor de dos personas. Así que los invito para que juntos disfrutemos de esta reflexión que se llama Las Llaves Oxidadas. Espero disfruten esta historia que traigo para todos ustedes.

Elena y Julián se amaban con una luz que envidiaba al pueblo entero. Hasta que una tarde una discusión insignificante abrió una pequeña grieta entre los dos. Bastaba un abrazo para cerrarla, pero el orgullo les dictó otra cosa. «Si le importo, me buscará», se juró ella cruzándose de brazos. «Si me ama, no me dejará ir», se repitió él dando media vuelta. Esperando el primer paso del otro, dejaron pasar los meses. El orgullo, disfrazado de dignidad, fue construyendo un muro invisible pero impecable entre sus casas. Ninguno cedió. Ganar la batalla del silencio se volvió más importante que salvar lo que tenían como relación. Muchos años después se cruzaron en la misma calle. Ya eran dos extraños con el cabello encanecido. Se miraron a los ojos y descubrieron, con una punzada en el alma, que el amor seguía ahí, intacto. Pero el tiempo para vivirlo se había esfumado. Se sonrieron con tristeza y continuaron su camino, dándose cuenta, demasiado tarde, de que habían ganado el juego del orgullo, pero habían perdido la vida. Esta reflexión llamada Las Llaves Oxidadas nos enseña que el orgullo es un ladrón silencioso que nos convence de que ceder es perder. Al final, mantener la postura cuesta mucho más caro que pedir perdón. Nos cuesta a la persona que tanto amamos y un futuro que tal vez nunca volverá.

0: Laura Pausini, Víveme en Luna de Amor, de Amor 103.3, solo música romántica y vía digital en iHeartRadio.
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3: Pasaditas de las 10 de la noche, estamos arrancando una hora más de Luna de Amor en Amor 103.3, solo música romántica y vía digital en la aplicación iHeartRadio. Mi nombre es Salvador Miralrío. En esta hora, bueno, pues estaré compartiendo con ustedes la frase de la noche. Esta frase la podrán disfrutar conmigo a partir de las 10:14. Además, los invito para que visiten mis redes sociales. En mi cuenta de X, antes Twitter, en @SalvadorAmorFM. Comenzamos el Luna de Amor, de Amor 103.3.
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3: Y a través de la aplicación iHeartRadio, los dejo con Elefante, de la noche a la mañana.

Son las 10 de la noche con 15 minutos. Escuchamos esto de Jesse Joy. La canción se llama La de la Mala Suerte. Mi nombre es Salvador Miralrío. Estoy con ustedes en Luna de Amor. De Amor 103.3. Solo música romántica y vía digital en la aplicación iHeartRadio. Oigan, en estos momentos tengo para ustedes la famosa frase de esta noche. Y esta frase dice así. Si ahora mismo sientes tranquilidad, entonces tomaste la decisión correcta. Y bueno, pues esta frase, la frase de la noche, nos enseña que es importante que confíes y que no te arrepientas de lo que ya has hecho. Esa decisión te va a permitir renovar tu vida en muchos aspectos y debes continuar construyendo una vida más plena y, por supuesto, que te satisfaga para todo lo que haces. Por ello, repito para ustedes con mucho gusto la famosa frase de esta noche, la cual dice así: si ahora mismo sientes tranquilidad, entonces tomaste la decisión correcta. Seguimos disfrutando juntos de más música romántica. Aquí llega Alex Syntek. La canción se llama Te Soñé, en Luna de Amor 103.3, solo música romántica y vía digital en iHeartRadio. Mi nombre es Salvador Miralrío. Yo me quedo con ustedes hasta la medianoche.

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2: Invito para que juntos disfrutemos de esta reflexión que traigo para ustedes en esta noche de viernes. Dos riachuelos, Brío y Eco, nacieron de la misma cumbre con el objetivo de llegar al mar. Brío vivía obsesionado con ganarle a Eco. Corría con furia en línea recta, golpeando las rocas y levantando lodo en su prisa. No permitía que ningún animal bebiera de sus aguas para no perder tiempo. Llegó al océano rápido, pero muy exhausto, dejando atrás un camino seco, gris y solitario. Eco, en cambio, compitió contra sí mismo. Buscó su mejor versión fluyendo a su propio ritmo. Rodeó los obstáculos con mucha suavidad y creó remansos transparentes donde floreció la vida. Llegó al mismo mar, pero fresco y dejando un valle fértil a su paso. La reflexión nos enseña que la competencia que se obsesiona con vencer al otro destruye el camino. La verdadera competencia es con uno mismo. No se trata de llegar primero, sino de que tan fértil dejas el mundo a tu paso.

Aquí llega La Oreja de Van Gogh, Cuidarte en Luna de Amor, de Amor 103.3, solo música romántica y vía digital en la aplicación iHeartRadio. Que tengan una excelente noche.

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amor. Son las 10 de la noche con 43 minutos. Mi nombre es Salvador Miralrío. Escuchamos esto de OV7. La canción se llama Enloquéceme en Luna de Amor. De Amor 103.3, solo música romántica y vía digital en la aplicación iHeartRadio. Bueno, pues en estos instantes nos vamos directamente con un cuento que se llama Sintonía del Vacío. Este cuento, fíjense bien, habla acerca de la ausencia de alguien. Así que los invito para que juntos disfrutemos de este cuento que traigo para ustedes, llamado Sintonía del Vacío. La cocina guardaba un silencio ruidoso a la medianoche. Salvador miraba la taza vacía sobre la mesa, justo donde ella solía sentarse a espantar las sombras en la madrugada. Extrañar no era un dolor constante, sino un juego de ráfagas. Aparecía con el aroma del café o el eco de una canción vieja. En la quietud del asfalto, su ausencia se volvía casi tangible, una presencia hecha de puros recuerdos. Cerró los ojos, entendiendo que la melancolía era solo el precio de haber querido a alguien. Ella ya no estaba, pero el cariño se había quedado a vivir en los detalles, transformando la distancia en un puente invisible que el tiempo, tal vez, ya no podía borrar. Yo los dejo con más música. Aquí llega a Río Roma. La canción se llama Mi Persona Favorita, en Luna de Amor, de Amor 103.3, solo música romántica y vía digital en iHeartRadio. Que tengan una excelente noche.

Escuchamos a la española más mexicana, Rocío Dúrcal. Esta canción se llama Tenías que ser tan cruel, en Luna de Amor 103.3, solo música romántica y vía digital en la aplicación iHeartRadio. Mi nombre es Salvador Vidal Río y bueno, pues yo los invito para que se queden conmigo una hora más y juntos despidamos esta noche de viernes. En la siguiente hora estaré compartiendo con ustedes la famosa frase de la noche. Mientras tanto, seguimos disfrutando de más música. Aquí llega esto de Amanda Miguel. Esta canción se llama Castillos en Luna de Amor 103.3, solo música romántica y vía digital en iHeart.

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2: Hola, muy buenas noches, mi nombre es Salvador Miralrío, son las 11:01, estamos de vuelta para arrancar la última hora de Luna de Amor, en Amor 103.3, solo música romántica y vía digital en la aplicación iHeartRadio. En esta hora, bueno, pues estaré compartiendo con ustedes una leyenda que habla acerca del nacimiento de los abrazos. Esta leyenda la estaré compartiendo con ustedes a las 11:12. Además, pueden seguirme en mis redes sociales. Comenzamos en Luna de Amor 103.3.
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2: Y en digital, en iHeartRadio. Los dejo con las hash, estés donde estés.

Gloria Trevi, el recuento de los daños. Mi nombre es Salvador Villalrío. Para mí es un gusto y un placer estar con ustedes en Luna de Amor 103.3, solo música romántica y vía digital en la aplicación iHeartRadio. Bueno, pues en estos instantes nos vamos directamente con una leyenda que habla acerca de los abrazos. Así que los invito para que juntos disfrutemos de esta historia que traigo para todos ustedes. Cuenta la leyenda que en el principio de los tiempos, los hombres caminaban distantes porque no sabían cómo compartir su calor ni aliviar su tristeza. Viendo su aislamiento, los dioses crearon un puente invisible y sagrado. Un día de invierno, inspiraron a dos desconocidos a rodearse mutuamente con los brazos. Al pegar sus pechos, descubrieron el gran milagro. Sus corazones latieron al mismo ritmo. El frío de la soledad se evaporó al instante y un calor profundo les devolvió la paz. Desde entonces, se dice que un abrazo es el único momento en que dos almas se tocan directamente, un idioma sin palabras creado para recordarnos que nadie debe estar solo en este mundo.

Timbiriche, ámame hasta con los sientes, en Luna de Amor, de Amor 103.3, solo música romántica y vía digital en iHeartRadio.

Shakira, la canción se llama Estoy Aquí. Mi nombre es Salvador Miralrío, ya lo saben, estoy con ustedes hasta la medianoche en Luna de Amor 103.3, solo música romántica y vía digital en la aplicación iHeartRadio. Bueno, pues en estos instantes nos vamos directamente con la famosa frase de esta noche y la frase dice así. Escoge bien de quién te rodeas. No todos quieren verte bien. Y bueno, pues esta frase, la frase de la noche, nos enseña que es crucial que aprendas a reconocer quién te brinda apoyo desinteresado y quién solo permanece cerca mientras le conviene. La energía de las personas con quienes compartes de alguna manera termina influyendo en tu ánimo, en tus decisiones y hasta en la manera en que te ves a ti mismo. Por eso es importante que siempre cuides mucho y que procures que no todo el mundo tenga acceso a tus planes ni a la tranquilidad que tanto te ha costado construir. Por ello, la famosa frase de esta noche dice así: escoge bien de quién te rodeas. No todos quieren verte bien. Seguimos disfrutando juntos de más música romántica. Aquí llega Eros Ramazzotti. La canción se llama La Cosa.

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1: 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Y hoy viene la anciana que un día seré y me dice que todo está bien, respiro. 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

Juan Gabriel, la canción se llama Solo sé que fue en marzo, en Luna de Amor, de Amor 103.3, solo música romántica y vía digital en la aplicación iHeartRadio. Mi nombre es Salvador Villarreal y bueno, pues en estos instantes nos vamos directamente con la reflexión, y esta reflexión habla acerca de la importancia de demostrar siempre nuestro cariño a otra persona. Así que los invito para que juntos disfrutemos de esta reflexión que comparto con todos ustedes.

Había una vez un hombre que amaba profundamente a su familia, pero nunca lo decía ni lo demostraba, pensando que ellos ya lo sabían. Un día, un sabio anciano le regaló un espejo mágico que no reflejaba su rostro, sino el calor que su amor proyectaba a los demás. Al mirarse, Julián vio solo una superficie gris, fría y opaca. «Tu espejo está roto», protestó Julián. «Yo los amo con todo mi corazón». «El espejo no miente», respondió el sabio. «El cariño guardado bajo llave no abriga a nadie. Si no compartes tu calor, los demás pasarán frío». Asustado, Julián regresó corriendo a casa. Esa misma tarde abrazó a su esposa, le dijo a su hijo lo orgulloso que estaba de él y llamó a su mejor amigo para agradecer su lealtad. Al mirarse de nuevo en el espejo, el cristal ya no estaba gris, brillaba con una luz dorada y cálida que iluminaba toda la habitación. La reflexión nos enseña que asumir que los demás ya lo saben, que los queremos, es un error. El amor que no se demuestra es como un regalo que se queda envuelto. No dejes que los tuyos pasen frío por no escuchar o sentir un cariño tuyo.

0: Alejandro Fernández, hoy tengo ganas de ti. Mi nombre es Salvador Miral Río, estoy con ustedes en Luna de Amor 103.3, solo música romántica y vía digital, en iHeartRadio.
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Las 11 de la noche con 50 minutos. Escuchamos esto de Flans. La canción se llama Hay Amor en Luna de Amor. De Amor 103.3, solo música romántica y vía digital en la aplicación iHeartRadio. Mi nombre es Salvador Miralrío. Para mí ha sido un gusto y un placer acompañarlos en esta noche de viernes. Por supuesto, aquí en Luna de Amor. De Amor 103.3, solo música romántica y vía digital en la aplicación iHeartRadio. Se quedan con el buen Arturo Sánchez, quien a partir de la medianoche y hasta las 6 de la mañana los acompaña en la consola de amor. A las 6 de la mañana llega Steph Sánchez para acompañarlos en el Morning Show de Amor. A las 12 del día llega Giovanna, y en punto de las 6 de la tarde para mí será un gusto y un placer reencontrarme con ustedes. Ya lo saben, pórtense mal, cuídense bien, que tengan dulces sueños. Y nos escuchamos mañana sábado a partir de las 6 de la tarde. Yo me despido con esto de Mecano. La canción se llama La Fuerza del Destino en Luna de Amor. De Amor 103.3, solo música romántica y vía digital en iHeartRadio. Que tengan dulces sueños y nos escuchamos mañana. Adiós.

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2: Las 6 de la mañana con un minuto en este sabadito 18 de julio. Oye, muchas gracias por dejarme amanecer contigo en este día. Espero que amanezcas con toda la buena actitud, con toda la buena vibra, porque tenemos un sábado lleno de excelente programación musical. Además, es sábado de Duca Fest. Recuerda que te estamos esperando de 10 de la mañana a 6 de la tarde en el CCU de la UAP con increíble oferta educativa. Y aquí en cabina, bueno, pues yo te acompaño con muy buena música mientras tú te trasladas para allá, te arreglas, desayunas, todo muy deli. Además, recibo tus mensajitos, mándamelos, hazlo a través de TalkBack, cuéntame cómo estás, cómo amaneces, qué te toca hacer hoy, vas a chambear, tienes libre, vas a hacer qué hacer, cuéntamelo todo. Te escucho en TalkBack, te leo en Facebook, @StephAmorFM, y también te tengo la afirmación. Quédate conmigo aquí en Amor 103.3.
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2: Y en digital por iHeartRadio. Soy Steph, buenos días.

A tu amor de Chayanne es lo que sonaba en el Morning Show de Amor 103.3, solo música romántica a través de tu radio y en digital por iHeartRadio. En este sabadito, mis amorosos, gracias por acompañarme y dejarme acompañarles. Ya el lunes estará de vuelta Sandy, pero por lo pronto hoy nos acompañamos con muy buena vibra, excelente programación musical de tus artistas favoritos, también los míos, así que vamos a pasarla increíble. Quiero acompañar y quiero saber cómo estás, qué vas a hacer hoy, desde dónde me escuchas, qué estás haciendo, así que mándame tus mensajitos. Yo siempre feliz de escucharte a través de la función de Talkback. Es súper fácil que me mandes tus notas de voz. Simplemente abres tu aplicación de iHeartRadio, que es gratis. Ya te ubicas en Amor 103.3. Ahí vas a encontrar un circulito rojo con un micrófono blanco. Lo vas a presionar y te va a salir otro botoncito rojo. Lo vuelves a presionar y ahí te empieza una cuenta regresiva, 3, 2, 1, y al terminar puedes empezar a grabar, que yo recibo tu nota de voz aquí en cabina y la compartimos al aire. ¿Qué te parece? Para que en un ratito más yo comparta tus mensajitos, saludos y lo que quieras mandar al aire. Mientras tanto, vamos a seguir disfrutando de buena música porque llega Eric Rubin. Ah, también puedes escribirme en Facebook, @StephAmorFM. Y mientras, vámonos ahora sí con música. Cuando mueres por alguien, aquí en el Morning Show de Amor 103.3, solo música romántica y en digital por iHeartRadio. Soy Stephanie Sánchez, súbela a tu radio y bonito sábado.

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2: Las 6:24 de la mañana. Buenos días.

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Soy Steph Sánchez, este es el Morning Show, y ellas son las Jeans.

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3: Oye, mi amoroso, las 6 de la mañana ya con 36 minutos y quiero aprovechar para recordarte que hoy tenemos nuestro EducaFest. Sí, el encuentro que impulsa tu futuro. Te estaremos esperando de 10 de la mañana a 6 de la tarde en el Centro de Convenciones del CCU de la UAB. Recuerda que este es un evento para absolutamente toda la familia, porque además de que van a encontrar las mejores opciones educativas para todos los niveles, tendremos conferencias sobre inteligencia artificial increíbles. Además de, por supuesto, nuestro taller entre amigas que se va a impartir dentro del EducaFest Puebla 2026 de Grupo ASIR, que es a las 10 de la mañana, recuerda, con Cristian Ruiz Solá, psicólogo, terapeuta y especialista en salud mental. El tema es inteligencia artificial para padres. Además, 11:30 de la mañana, la doctora Delia Irazú Hernández Farías, que es investigadora en la Coordinación de Ciencias Computacionales del Instituto Nacional de Astrofísica, Óptica y Electrónica, el INAOE, tendrá el tema ¿debo confiar siempre en las respuestas de la inteligencia artificial? ¿Tú qué crees? ¿Será que sí? ¿Será que no? Averígualo en esta charla increíble dentro del EducaFest. Y a la 1 de la tarde, muestra de robots y una conferencia con Maya Jimena Lugo Cota con el tema Robots y sueños, rompiendo barreras a través de la tecnología educativa. No te la pierdas, te esperamos de 10 a 6 y puedes ganar muchos regalitos.

Quiero de Morat sonando en el Morning Show de Amor 103.3, solo música romántica a través de tu radio y en digital por iHeartRadio. Oye, mi amorosa, mi amoroso, soy Steph Sánchez, buenos días, espero que estés muy pero que muy bien y que por supuesto te esté gustando la programación de hoy porque siempre la hacemos con mucho pero mucho, mucho amor. Oye, te recuerdo que estamos en contacto, hazlo, mándame tus mensajitos a través de TalkBack, quiero escucharte, es súper fácil presionando el círculo rojo con el micrófono blanco en iHeartRadio, o bien puedes mandarme tus mensajitos en Facebook, arroba StephAmorFM, así como lo hace Beto Fernández desde Canadá, que dice, aquí ya estamos contigo, para mí es una alegría hacerme acompañar desde tempranito de la voz más linda del planeta. Muchísimas gracias, Beto, y hermoso fin de semana también para ti. Que haya mucho sol, que ya no haya frío, para que no andes de quejoso. No, hombre, te mandamos un abrazote, Beto. Muchas gracias por la sintonía y por el cariño y siempre estar al pendiente. También por aquí, Fer Ortiz dice, Steph, te platico que hoy por fin nos vamos de paseo en familia después de varias semanas sin poder salir y nos vamos tempranito para que nos rinda el día. Así que nos van a acompañar en el viajecito. Les mando un abrazo y gracias por acompañarnos en el camino. No, hombre, gracias a ti por dejarnos acompañarte a ti y a tu familia. Que la disfruten mucho. Pásensela bien, que tengan un bonito viaje, que lleguen con bien a su destino y que tengan muchos, muchos, muchos recuerdos para guardar en su corazoncito. También tengo saludos y un agradecimiento muy especial para Gio Cortés hasta Guadalajara, que me hizo favor de hacer llegar un detallito por mi cumpleaños. Gracias, Gio, por el detalle, por el cariño, por siempre estar al pendiente y sintonizar desde allá. Te mando un abrazote y gracias por sintonizar desde temprano, muy madrugador también. Oigan, amorosos, ¿qué les parece si nos vamos con más musiquita en este Morning Show? Porque llega Marco Antonio Solís, Si te pudiera mentir. Ay, qué canción. Espero que la disfrutes mucho. Súbele a tu radio, 6:45. Soy Stephanie Sánchez desde Puebla capital, en Amor 103.3, solo música romántica y también por iHeartRadio.

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4: Sostén a la madre, no al bebé, porque el bebé está siendo cuidado, alimentado, acurrucado, apapachado y dado todo el amor del mundo, no solo por la madre, sino por su pareja, abuelos, hermanos, primos, amigos. Pero la madre puede tener lagunas en su mente por falta de sueño. Puede sentirse más como un desastre que como una madre. Y la madre es el mundo entero de ese bebé y necesita ser vista. Una madre está de acuerdo en que su bebé es más importante, pero ella está sufriendo, mientras que ella es la persona detrás del bebé, en el fondo, haciendo que todo suceda. Entonces, es la madre quien necesita tu amor. Y una madre recordará quién la sostuvo.
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5: El reloj ya marca las 6 de la mañana con 52 minutos. Excelente sabadito. Gracias por dejarme acompañarte. Soy Steph.

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3: Mi amorosa, mi amoroso, una hora más vamos a arrancar juntitos a través de tu radio en FM y en digital por iHeartRadio. Espero que estés lista y que estés listo para seguir disfrutando de tus artistas amorosos favoritos. Mira, ¿qué te parece Alejandra Guzmán, Gloria Trevi, Amanda Miguel, La Pau Rubio? Y muchos más. Quédate conmigo, además vamos a platicar sobre la felicidad, pero la verdadera felicidad, esa felicidad que es bonita, que realmente nos llena, no esa que fingimos para que los demás vean que somos buenas personas y estamos felices, no, felicidad esa que se siente. Así que quédate conmigo, además sigo recibiendo tus mensajitos a través de Talkback, quiero escucharte, mándame tus notas de voz o bien escríbeme en Facebook arroba StephAmorFM, que yo paso tus mensajes al aire. Quédate conmigo aquí en el Morning Show de Amor 103.3.
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3: Y en digital por iHeartRadio.

Gracias, Alejandra Guzmán. Cuidado con el corazón. Cuidado con el corazón, mis amorosos. Yo soy Stephanie Sánchez. Les acompaño a través de su radio en FM, en Amor 103.3, solo música romántica. También en digital por iHeartRadio. Muchas gracias por sintonizar el Morning Show, por dejarme acompañarte en tus actividades. Oye, te recuerdo que hoy es nuestro EducaFest y te estaremos esperando de 10 de la mañana y hasta las 6 de la tarde en el CCU de la UAP, en el Centro de Convenciones, para que, bueno, disfrutes de toda la oferta educativa que tenemos para ti. Por supuesto, las charlas increíbles de inteligencia artificial, el taller entre amigas que va a ser a las 10 de la mañana y, por supuesto, también recuerda que puedes participar por pantallas, también por bocinas inteligentes y tablets. Así que por allá te vemos. También recuerda que yo siempre soy la persona más feliz de recibir tus mensajitos a través de TalkBack. Mándame tus notitas de voz también. Quiero leerte en Facebook. Me encuentras como @StephAmorFM. Y no te me vayas porque tengo más música de tus artistas favoritos. Y además platicamos sobre la felicidad. ¡Que viva la felicidad! Pero esa da de veras. O sea, que se siente desde dentro y que no sabes cómo poder expresar de lo feliz que eres. Que se te sale como del pecho y sientes que reviento tu corazón. Esa bonita felicidad. Quédate conmigo y vámonos con más música. Espero tus mensajes y vamos con Nacha Pop, Lucha de Gigantes. Yo soy Stephanie Sánchez, 7 de la mañana, 9 minutos. Escuchas Amor 103.3, solo música romántica a través de tu radio y en digital por iHeartRadio. Esto es lo mejor del Morning Show de la semana y yo soy Steph Sánchez.

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2: Las 7 de la mañana con 17 minutos. Mi amorosa, mi amoroso, hoy es nuestro taller entre amigas con el tema Inteligencia Artificial para Padres. Va a estar impartido dentro del marco del EducaFest Puebla 2026 de Grupo ASIR, el encuentro que impulsa tu futuro. Es completamente gratis, solamente tienes que asistir hoy 18 de julio a las 10 de la mañana al Centro de Convenciones del Complejo Cultural de la UAP. Este taller entre amigas va a estar impartido por el psicólogo, terapeuta y especialista en salud mental, Cristian Ruiz Sola. Así que si tu mamá, papá amoroso, tienes dudas sobre si es buena idea que tu hija, tu hijo esté utilizando la inteligencia artificial, el compartir datos, qué tan bien está, qué tan mal está, bueno, pues ve a este taller completamente gratis a las 10 de la mañana. Inteligencia Artificial para Padres. Ahí te esperamos. Ya a las 7 con 18 minutos.

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1: Oye, mi amorosa, mi amoroso, la felicidad, la verdadera felicidad, no hace ruido. No es un destino y tampoco una meta que alcanzar, ni algo que llega cuando todo encaja. La felicidad, la de verdad, esa que no hace ruido, se cuela despacio entre las rendijas del día. Cuando alguien te sonríe sin motivo, cuando el café sabe justo a calma, cuando te das cuenta de que hoy dolió menos que ayer. Está en los momentos que no se planean, en la gente que te hace sentir hogar, en la canción que te encuentra en el coche o donde estés y te recuerda que sigues aquí y que sigues intentándolo. Porque la felicidad no se atrapa, se siente un rato, se agradece y se suelta. Se suelta y vuelve, siempre vuelve. Cuando aprendes a mirar la vida con los ojos de quien sabe que incluso los días grises tienen siempre algo de luz. Amorosa, amoroso, aprendamos a ser felices, felices sin ruido. Yo soy Stephanie Sánchez, contigo en Amor 103.3, solo música romántica y en digital por iHeartRadio. Sigues disfrutando del Morning Show.

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2: Las 7 de la mañana con 33 minutos y seguimos avanzando juntos en este sabadito. Sabadito de taller entre amigas en el EducaFest Puebla 2026 de Grupo ASIR, el impulso, el encuentro que impulsa tu futuro. El encuentro que impulsa tu futuro. Oye, mi amorosa, mi amoroso, tenemos taller entre amigas. Puedes ir tú amorosa, puedes ir tú amoroso, llévate a toda la familia, porque además de que vas a encontrar increíble oferta educativa para todos los niveles, también tendremos este taller que es Inteligencia Artificial para Padres. Va a estar impartido por el psicólogo, terapeuta y especialista en salud mental Cristian Ruiz Solá, hoy sábado a las 10 de la mañana en el Centro de Convenciones del CCU de la UAP. El acceso es totalmente gratuito, es libre, no necesitas registrarte, simplemente llegar y disfrutar de este taller. Además podrás participar para ganar pantallas, bocinas inteligentes y tablets, así que ¿qué más puedes pedir? Siempre

0: Ritmo de Juárez sonando en el Morning Show de Amor 103.3, solo música romántica a través de tu radio en FM, en digital por iHeartRadio. Ya lo sé que tú te vas. Soy Stephanie Sánchez, gracias por acompañarme y dejarme acompañarte en tu casita, en tu negocio, en tu auto, en el transporte público, en tu negocio, donde quiera que estés. Gracias por estar y gracias por dejarme acompañarte y amenizar con bonita música tus actividades. Oye, estamos en contacto, mándame tus notas de voz a través de la función de Talkback de iHeartRadio completamente gratis desde cualquier parte de México o Estados Unidos, así como lo hace Pau Roldán. Escuchemos lo que nos comparte Oli.
1: Hola Steffi, muy buenos días.
0: Buenos días.
1: Gracias por madrugar conmigo y despertarme con buena música. Un saludo a mi tía Elsie que madruga conmigo. Gracias, buen día.
0: Gracias a ti, hermosa, por tu mensajito, por dejarnos madrugar contigo y despertarnos también juntitos. Saludos también a la tía Elsie, que también anda madrugando. Muy bien, abrazote a las dos, que empiece su día maravillosamente bien, desayunen rico, que ya sea hambrecita y que tengan un muy bonito sábado, hermosa. Gracias por el mensajito. También se reporta a través de Facebook mi querida Eli, que dice: buen día, Steffi, acompañándote desde temprano, lista para ir a la universidad. Feliz sábado, hermosa, a ti y a tus papis que siempre están al pendiente, siempre están sintonizando. Que sea un gran día en la universidad, que aprendas cosas increíbles y déjanos seguirte acompañando. Abrazote, mi Eli. También abrazote para mi querida Raque Portillo, que igualmente nos desea un buen día desde el centro de la ciudad de Puebla. Abrazote, mi Raque. Gracias por siempre estar al pendiente y por tus mensajitos. ¿Qué les parece si nos vamos con más música? Llega David Bisbal, este guapísimo, con la canción Dígale. Ya sonando de fondo a las 7:43 en Amor 103.3, solo música romántica y iHeartRadio. Soy Stephanie Sánchez y esto es lo mejor del Morning Show.

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1: 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Probablemente solo se trata de abrirle la puerta, de invitarla a pasar, aunque sabes que no se va a quedar. 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
5: El reloj ya marca a las 7 de la mañana con 49 minutos en este sabadito bastante agradable, con 24 grados centígrados en la temperatura de Puebla capital, y disfrutando de lo mejor del Morning Show a través de tu radio y en digital por iHeartRadio. Mi amorosa, mi amoroso, sigue acompañándome, que tengo más música para ti. Por supuesto, ya viene Cuéntame tu historia, así que te invito a que no te despegues, porque quiero saber qué consejos tienes para nuestras amorosas, nuestros amorosos que nos comparten sus historias. Soy Steph Sánchez, en algún lugar.

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2: Mi amorosa, mi amoroso, oye, tengo Cuéntame tu historia esta mañana para ti, para compartir. Quiero preguntarte qué harías si una persona a la que quieres muchísimo sigue abriéndote las puertas de su casa aunque ya no formes parte de la familia. Esa es la historia que tuvimos ayer y la verdad es que pues estuvo bastante interesante y por eso quiero que la repitamos hoy. Quiero que me des tus consejos y es que nos platicaba nuestra amorosa. Hace casi un año terminé una relación con mi expareja, duramos casi 7 años, hubo una muy bonita relación con su familia y la verdad es que no terminamos ni por infidelidad ni por pelea, simplemente entendimos que pues íbamos para lugares distintos y bueno, en esta bonita relación que yo formé con su familia, pues ahora su mami sigue invitándome después de un año a las fiestas familiares, a las reuniones, pero mi pareja ya tiene pareja, mi expareja ya tiene pareja y yo no sé qué tan buena idea sea seguir yendo a estas reuniones o mejor ya hacerme un lado aunque pues tenga que alejarme de mi exsuegra. ¿Tú qué harías, mi amorosa, mi amoroso? De eso vamos a platicar en esta hora, así que quédate conmigo en Cuéntame tu historia a través de tu radio en el Morning Show de Amor 103.3.
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2: Y en digital por iHeartRadio. Soy Steph.

0: Shakira, quiero aprovechar este momento para saludarles y agradecerles por todo el apoyo y el cariño que me dan.
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Ella es Shakira Moscas en la casa, sonando en el Morning Show de Amor 103.3, solo música romántica y en digital por iHeartRadio. Antes, Yuri y la maldita primavera. Yo soy Stephanie Sánchez, te acompaño en este morning hasta las 12 del mediodía y vámonos con Cuéntame tu historia, lo mejor de la semana. Y platicamos de la historia de Paola, quien terminó hace un año con su novio, pero su ex-suegra sigue invitándola a todas las reuniones familiares porque se tienen un cariño enorme. Al final fue una relación de 7 años en la que convivió mucho con la familia, pero ahora él ya tiene una nueva pareja y nuestra amorosa no sabe si seguirá asistiendo a estas reuniones a las que le invita la ex suegra o pues ya no. Muy a pesar alejarse de su suegra y de estas reuniones. A ver, y platicábamos de tres cosas muy importantes. Por un lado, el hecho de lo que sucede cuando hay una ruptura, ¿no? De cómo van evolucionando las relaciones, la trascendencia que tiene y cómo se crean vínculos al interior de una pareja, ¿no? Que no solamente es con la pareja, sino también con las personas que les rodean. En este caso, la familia. Y esos lazos, pues claro, permanecen a pesar de que pues tú rompas con la persona, ¿no? Incluso con la persona, aquí hay una buena relación y no terminaron mal y no tiene por qué romperse, ¿no? Este lazo de cariño que en algún momento hubo, ¿no? Por otro lado, está el hecho de cerrar etapas que implica justamente redefinir este tipo de vínculos amorosos. Terminar relaciones, pues no siempre significa que puedas terminar de golpe con la relación, ¿no? Que es lo que decíamos que es importante por aquí entender. Y también tener esta apertura de mente, ¿no? Para evitar confusiones o situaciones incómodas que puedan darse con el tema de que, pues, nuestra amorosa siga asistiendo cuando ya va la nueva pareja del novio, ¿no? Y también está el tercer punto, que es pensar un poquito más en la otra persona, ¿no? Decíamos y comentábamos que pues aquí hay un poco del tema de empatía, sororidad, porque nos dice nuestra amorosa, es que yo no quiero incomodar a la nueva pareja de mi ex, porque claro, soy la ex, ¿no? Y la suegra pues me sigue invitando y no sé si esto está bien o no. Tú, mi amorosa, mi amoroso, ¿qué es lo que harías? Velo pensando, venos mandando tus consejitos y vámonos con música que regresamos para seguir analizando la historia de Paola. Es Vilma Palma, bye bye, en lo mejor del Morning Show de Amor 103.3, solo música romántica y en digital por iHeartRadio. Soy Stephanie Sánchez, amorosos, ya regreso.

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1: El reloj ya marca las 8 de la mañana con 22 minutos en este sabadito 18 de julio. Oye, mi amorosa, mi amoroso, recuerda, hoy es EducaFest Puebla 2026 de Grupo Asir, el encuentro que impulsa tu futuro. Y te estaremos esperando de 10 de la mañana a 6 de la tarde en el Centro de Convenciones del Complejo Cultural de la UAP, con las mejores opciones educativas para todos los niveles y, por supuesto, con nuestras charlas y el taller entre amigas. Recuerda, el taller entre amigas es a las 10 de la mañana con Cristian Ruiz Solá, psicólogo, terapeuta y especialista en salud mental. El tema es inteligencia artificial para padres. Además, 11:30 de la mañana tendremos pues también una charla más, que es ¿debo confiar siempre en las respuestas de la inteligencia artificial? Será impartido por la doctora Delia Irazú Hernández Farías, investigadora de la INAOE, y a la 1 de la tarde una muestra de robots que les va a encantar y una conferencia con Maya Jimena Lugo Cota con el tema Robots y Sueños, rompiendo barreras a través de la tecnología educativa. También Octavio de Jesús Flores con ¿qué busca la industria tecnológica hoy? Así que no te lo puedes perder, porque además tendrás la oportunidad de participar para ganar pantallas, bocinas inteligentes y tablets. 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
2: Siempre te han dado y pues también aceptar, ¿no? Que esta relación pues ya evolucionó, que hay una nueva forma de manejarse, de llevarse y que pues eso también está bien, ¿no? Y simplemente hay que buscar otras formas de pues llevar esta relación. ¿Tú qué opinas, mi amorosa, mi amoroso? ¿Tú qué consejo le das a Paola? ¿Qué harías si estuvieras en su lugar? ¿Seguirías asistiendo a las reuniones familiares o pues ya de plano como que te haces a un ladito? Mándame tu respuesta, quiero escucharte a través de Talkback y te leo en Facebook. Mientras, vámonos con Yuridia y este rolón se llama Irremediable. En Amor 103.3, solo música romántica, 8:30 de la mañana. Soy Stephanie Sánchez, también por iHeartRadio.

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1: 8:38 a.m, mi amorosa, mi amoroso, estás a tiempo de arreglarte, prepararte y acercarte al CCU de la UAP para llegar puntualito a nuestro taller entre amigas. Te invito a que asistas, el tema es inteligencia artificial para padres, dentro del Educafest Puebla 2026 de Grupo ASIR, el encuentro que impulsa tu futuro. Va a estar impartido por el psicólogo, terapeuta y especialista en salud mental, Cristian Ruiz Solá. ¿Tú tienes dudas sobre si es buena idea o no usar la inteligencia artificial con tus hijos o que tus hijos la usen, el intercambio de información? Bueno, pues estas dudas serán resueltas en este taller entre amigas completamente gratuito a las 10 de la mañana en el Centro de Convenciones del CCU de la UAP hoy sábado. Además, tendrás la oportunidad de participar para ganar pantallas, bocinas inteligentes y tablets. Así que ahí te esperamos.

0: Intocable de Alex Syntek, sonando cuando 15 minutos nos separan de las 9 de la mañana en este sabadito. Soy Stephanie Sánchez, te acompaño en Amor 103.3, solo música romántica, y en digital por iHeartRadio con lo mejor del Morning Show de la semana. Y tenemos la historia de nuestra amorosa Paola, quien terminó una relación de 7 años hace un año con su novio, pero su ex-suegra la sigue invitando a las reuniones familiares porque hay cariño de por medio y ella no sabe si seguir asistiendo o no, porque además su ex ya tiene una nueva pareja y tampoco quiere incomodar a esta persona. Así que vamos con tus consejos, tus opiniones, tus vivencias. Vamos a escuchar lo que nos comparte nuestra querida Jimena. Vamos a escuchar. Hola.
1: La verdad, me retiraría de eso para que ya también a la nueva relación que tengo no le ocasione ningún problema. Okay. Y pues también explicarlo para decir el por qué me estoy retirando. Gracias, bonito día.
0: Gracias a ti, hermosa, bonito día. También, claro que es una opción, ¿no? También retirarte, también por respeto, si es que ya tienes una nueva pareja, ¿no? Darle también su lugar y el respeto de, pues, ¿sabes qué? Ya lo pasado, pisado. Muchas gracias, hermosa. ¿Quién más está por aquí? Vamos a escuchar lo que nos comenta Marta. Hola.
2: Ustedes, o con el comentario que hiciste de que si hubo una buena relación con la ex-suegra o con la familia de la persona con la que ya ella terminó, eso es aparte.
0: Ok.
2: Pero por salud mental de ella misma y obviamente por respeto a la persona que decidió terminar esa relación, uno debe de alejarse.
0: Ok.
2: ¿Por qué? Porque ella va a estar como sombra y si él quiere...
0: Si él quisiera intentar otra cosa, ¿no? Pues sí, creo que sí, valdría la pena pues también platicarlo, ¿no? Tanto con la expareja como con la suegra, agradecer lo vivido. Muchas gracias, Marta, pero pues también no veo razones por las cuales tuviera que terminar esta relación, ¿no? Pueden continuarla, pero fuera del ámbito familiar o tan cercano, que es lo que nos compartía Jorge. Escuchemos.
3: Steph, muy buenos días.
0: Buen día.
3: ¿Cómo se sentiría ella en ese lugar? ¿Cómo se sentiría ella que está en casa con su novio? Uh-huh. Es una fiesta familiar y la suegra, mamá de su novio, invita a su expareja. Uh-huh. Yo creo que no se sentiría cómoda, ¿verdad?
0: Claro.
3: Entonces, de ahí parte y de ahí que toma su decisión. Puede tener una relación con la mamá de su expareja.
0: Por supuesto.
3: Pero fuera de las reuniones familiares, ¿no? Uh-huh. Eso sería muy prudente y sería parte muy maduro, yo creo. Saludos.
0: Saludos, mi amoroso. Muchísimas gracias a todos por sus consejitos para Paola aquí en el Morning Show de Amor 103.3, solo música romántica y iHeartRadio. Soy Steph Pau. Mucha suerte.

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3: Las 8 de la mañana con 53 minutos. Amorosa, amoroso, gracias por tus mensajes, gracias por participar conmigo. Sigue disfrutando de la programación que tenemos para ti en esta mañana en lo mejor del Morning Show de Amor 103.3, solo música romántica.

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2: Las 9 de la mañana con 2 minutos, mi amorosa, mi amoroso. Seguimos avanzando juntos, llenos de buena vibra y con excelente programación musical de tus artistas amorosos favoritos, juntitos a través de tu radio en FM y en digital por iHeartRadio. Oye, mi amorosa, mi amoroso, quédate conmigo. En esta hora vamos a disfrutar de Enrique Iglesias, Nek, Emmanuel, Luis Miguel, José José y muchos más de tus artistas favoritos. Además, todo en la vida tiene su tiempo, nada es casualidad. Platicamos de eso en nuestra reflexión y te comparto nuestra afirmación. Además, sigo recibiendo tus mensajes, házmelos llegar a través de Talkback, te leo en Facebook y quédate conmigo que los comparto al aire aquí en Amor 103.3.
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2: Y por iHeartRadio, soy Steph.

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1: Ya a las 9 de la mañana con 9 minutos en este sabadito, mi amorosa, mi amoroso, gracias por seguir acompañándome y dejarme acompañarte en tus actividades sabatinas. Oye, el corazón es sabio y el corazón sabe quién merece un lugar en tu vida y quién no. Y aunque a veces nos cueste un poquito de trabajo aceptar que hay personas que están de paso, al final, el corazón y el alma saben apreciar y valorar a esas personas que, a pesar de todo, se quedan y están ahí y muestran su valía en nuestra vida. Quiero compartirte la afirmación de hoy que justamente va un poco de eso. Así que pon mucha atención. Mi corazón reconoce y elige personas que suman paz, confianza y alegría a mi vida, que se alegran por mis logros y que me motivan todos los días a llegar a mis sueños. Porque amorosa, amoroso, al final esas personas siempre van a estar. Compárteles esta afirmación. Hazles saber que son parte de tu vida y que te hacen feliz. Y decrétala todos los días para que sigas sumando más gente bonita a tu vida. La encuentras en @amorentoradio. Es nuestra afirmación aquí en Amor 103.3, solo música romántica, y por iHeartRadio. Soy Stephanie Sánchez, él es Emanuel.

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3: Mi amorosa, mi amoroso, 9 de la mañana, 19 minutos en este sabadito 18 de julio. 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

Las 9 de la mañana, 27 minutos, mis amorosos, seguimos juntitos, llenos de buena vibra, buena música y pasando un increíble sábado. Espero que así sea para ti. No importa lo que estés haciendo, espero que siempre lo hagas con mucho, mucho, mucho amor. Solo música romántica. No es comercial, pero de verdad, muchas gracias por dejarme acompañarte en tus actividades. Recuerda que estamos en contacto a través de la función de Talkback, donde me puedes mandar tus notitas de audio y las paso al aire. O bien también puedes escribirme en Facebook, @StephAmorFM, como lo hace Luis Vargas, que dice: buenos días, aquí escuchándolos mientras lavo el coche. Nada como empezar el fin de semana con buena música y buena compañía. Saludos a todos. Saludos, Luis, muchas gracias por dejarnos acompañarte. Lavar el coche es una cosa que yo tendría que hacer, amorosos, desde hace 2 meses, pero entre las lluvias y la muda de pelo de mi cachorra, pues está medio complicado. Pero bueno, sí, sí tengo que lavar mi coche. Si tú lo estás haciendo, ¡felicidades! ¡Qué bueno que no seas flojo o floja como yo! Gracias, Luis, también por abordarte con nosotros. Mándame tus mensajitos, mi amorosa, mi amorosa. Estamos juntitos en este sábado hasta las 12 del mediodía con buena música. Quédate conmigo que regreso con una reflexión más. Vamos a estar platicando, pues, sobre la vida y sobre que todo tiene su tiempo, su momento. No hay que apresurar nada. Todo llega cuando estamos listos. Así que quédate conmigo y vámonos con música. Llega Nek, Laura no está, Laura se fue. Aquí en Amor 103.3, solo música romántica y en digital por iHeartRadio. Soy Stephanie Sánchez, aquí contigo hasta las 12. Laura no está.

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1: Mi amorosa, mi amoroso, todo en la vida tiene su tiempo. Nada, nada es para siempre. Y aunque a veces duela, eso también es una bendición. Hay etapas que terminan, personas que se alejan y caminos que cambian. Al principio eso parece pérdida, yo sé, pero muchas veces es el alma abriendo espacio para algo nuevo. No todo lo que se va es castigo. A veces también es protección. Es la manera en que la vida te recuerda que mereces algo distinto, algo que resuene con quien eres hoy. Así que no te aferres a lo que ya cumplió su ciclo. Agradece lo vivido, lo aprendido, lo que te ayudó a crecer, pero no te quedes ahí. No mires atrás pensando que tu mejor versión quedó en el pasado. Hoy eres más fuerte, más consciente, más tú, y eso no es casualidad. Lo mejor no quedó en lo perdido, lo mejor está adelante, en todo lo que aún puedes construir, sentir y crear. Porque mientras tu corazón siga latiendo, siempre, y escúchame bien, siempre habrá algo por recibir. Solo confía, suelta y da un paso más. Quédate aquí en Amor 103.3, solo música romántica en tu radio y en digital por iHeartRadio. Soy Steph.

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4: Las 9 de la mañana con 53 minutos, mis amorosos. Excelente sabadito. No se vayan, que ya viene lo mejor de la semana con El Debate.

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3: 9 de la mañana con 58 minutos, mis amorosos. Seguimos juntitos a través de tu radio en FM, en digital por iHeartRadio. Vámonos con lo mejor de la semana del debate. Oye, cuando vemos a alguien exitoso, exitosa, normalmente, pues conocemos y reconocemos el resultado, pero pocas veces nos ponemos a pensar de todo lo que hubo detrás. Y hoy quiero preguntarte, ¿qué es lo que empodera o fortalece más a una persona? El éxito que consigue, que dice, wow, ya logré esto y claro que puedo con mucho más, o las pequeñas dificultades que va logrando superar en el camino. ¿Tú qué opinas? Cuéntamelo todo, mándame tu respuesta, quiero escucharte a través del Talkback, mándame tu nota de voz usando el circulito rojo con el micrófono blanco dentro de tu aplicación, o bien escríbeme en Facebook arroba StephAmorFM, que a lo largo de esta hora compartimos tus respuestas. Pero mientras, vamos a disfrutar de buena música porque llegan Tiziano Ferro y Pepe Aguilar. La canción es Mi Credo y ya suena de fondo aquí en Amor 103.3.
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3: Y en digital por iHeartRadio. Soy Stephanie Sánchez, súbele a tu radio. Regreso a las 10:08 con tus respuestas.

Timbiriche, tú y yo somos uno mismo, sonando en lo mejor del Morning Show de Amor 103.3, solo música romántica a través de tu radio y en digital por iHeartRadio. Mi amorosa, mi amoroso, oye, todos admiramos a esas personas que parecen tener éxito, los vemos alcanzar metas, cumplir sueños, conseguir todo eso por lo que lucharon durante años, ¿no? Pero cuando escuchemos su historia, muchas veces descubrimos que antes hubo muchas cosas, tropiezos, rechazos, pérdidas. Y hoy quiero preguntarte, ¿qué es lo que empodera o fortalece más a una persona? Esos éxitos, o sea, cuando ya lograron el éxito que dicen, ya lo logré, puedo con más. O esos pequeños tropiezos que van teniendo a lo largo del camino y que se digan, pues si pude con tanto, pues claro que puedo con más. ¿Tú qué opinas? ¿Tú cómo lo vives? Por ejemplo, aquí nuestra amorosa Lorena dice, opino que las personas van logrando todo lo que se proponen y por eso van siendo exitosas, es decir, como una consecuencia de esos pequeños pasitos, y esos pequeños pasitos son lo que empoderan a las personas. Muchas gracias, mi Lore Bella. También Josué por aquí dice, mi opinión es que las dos van de la mano, porque detrás de los éxitos hubo un esfuerzo y muchas dificultades en el camino. Igualmente, opinando que justamente es esta sumatoria de pequeños tropiezos, de pequeños esfuerzos, de pequeños obstáculos, lo que nos va haciendo más fuertes, ¿no? ¿Tú qué opinas, mi amorosa, mi amoroso? Quiero escucharte, quiero saber lo que opinas de este debate, que la verdad es que estuvo buenísimo a lo largo de la semana, así que mándame tu nota de voz a través de la función de Talkback o escríbeme en Facebook @StephAmorFM. Por ahora, vámonos con Rey, que la canción es inolvidable y suena ya aquí en Amor 103.3, solo música romántica y por iHeartRadio. Soy Steph, no te vayas.

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4: Las 10 de la mañana con 20 minutos. 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Más de 2 horas de pura música increíble.

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0: Él es David Bisbal. Vivir así es morir de amor. Me encanta esta versión, mis amorosos. Espero que ustedes también la estén disfrutando en lo mejor del Morning Show de Amor 103.3, solo música romántica en su radio en FM y en digital por iHeartRadio. Oigan, mis amorosos, hay personas que dicen: ay, si no hubiera pasado por tantos momentos difíciles, hoy no sería quien soy. Pero también hay quienes aseguran que son los éxitos los que les dan como esta seguridad, ¿no? Para seguir creciendo. Dicen: ay, yo ya logré esto, puedo con más, puedo con más. ¿Tú de qué lado estás? ¿Tú qué crees? ¿Qué fortalece más a una persona? ¿Qué la empodera más? ¿Los éxitos que consigue cuando ya está en la cima y ve todo lo que puede seguir creciendo? ¿O los obstáculos que tiene a lo largo del camino y que poquito a poquito va superando con pequeños pasitos? ¿Qué opinas? Voy con comentarios en Facebook. Lupita Violeta dice: en mi caso, las dificultades dan las mejores lecciones de vida. Te hacen cambiar, valorar, ver la vida diferente. Te hace ser empático y amar. Y me encanta esto porque es cierto, sin esos pequeños obstáculos que vamos pasando a lo largo del camino, mis amorosos, pues la verdad es que sería complicado aprender. Y si no aprendemos, ¿cómo crecemos? ¿No? Y también, sin esas pequeñas dificultades del camino, ¿cómo podríamos tener este matiz entre lo que ya logramos, entre el éxito y lo que hemos tenido que pasar para poder lograrlo, ¿no? Es mucho más fácil poder valorarlo cuando vemos todo lo que hemos podido superar. También por aquí Anilú Medina dice: el éxito tiene muchos sacrificios y esfuerzo. Esfuerzo que las personas alrededor no ven. Además de que las mujeres son exitosas, nos es más difícil encontrar a alguien que esté dispuesto a tener el mismo nivel de exigencia que nosotras. Para los hombres es más fácil. Y yo le comentaba, es que lamentablemente vivimos en una sociedad, en un país en el que todavía hay mucho de machismo, pero afortunadamente vamos luchando contra eso y poquito a poquito estamos logrando que la balanza esté mucho más equilibrada. Y eso es lo importante, que además todos y cada uno de nosotros sepamos los éxitos que va teniendo, mis amorosos. Así que vámonos con más música. Yo sigo recibiendo sus respuestas del debate aquí en Amor 103.3, solo música romántica y en digital por iHeartRadio. Yo soy Stephanie Sánchez, esto que ya suena de fondo se llama No. 10 de la mañana, 29 minutos. ¡Excelente sábado!
1: No, no intentes disculparte, no juegues a insistir. Las excusas ya existían antes de ti.

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1: Oye, mi amoroso, ¿qué crees? Ya a las 10 de la mañana con 38 minutos y yo quiero recordarte que el EducaFest Puebla 2026 de Grupo Asir, el encuentro que impulsa tu futuro, ya se está llevando a cabo en su segundo día en el CCU de la UAP, justo en la parte del centro de convenciones. Ahí te estamos esperando con las mejores opciones educativas, por supuesto, para todos los niveles, y también con nuestros talleres y conferencias de inteligencia artificial. Así que no te lo puedes perder. Ya está en este momento la conferencia, el taller entre amigas. Cristian Ruiz Solá, psicólogo, terapeuta y especialista en salud, nos está platicando de la inteligencia artificial para padres. Pero 11:30 tenemos a la doctora Delia Irazú Hernández Farías, investigadora del INAOE, con el tema ¿debo confiar siempre en las respuestas de la inteligencia artificial? ¿Será que siempre hay que hacerle caso al ChatGPT y a Gemini? Bueno, pues ahí te van a resolver la duda. Además, a la 1:00 p.m. tendremos una muestra de robots y una conferencia con Mayra Jimena Lugo Cota con el tema Robots y Sueños, rompiendo barreras a través de la tecnología educativa, y también a Octavio Jesús de Flores con el tema ¿qué busca la industria tecnológica hoy? Así que ahí te esperamos, hasta las 6:00 p.m. está.

Magneto sonando en lo mejor del Morning Show de Amor 103.3, solo música romántica y en digital por iHeartRadio con A la Puerta del Colegio. Soy Stephanie Sánchez en este sabadito 18 de julio, ya a las 10 de la mañana con 47 minutos. Y bueno, estamos platicando del debate, del mejor debate que tuvimos en la semana. Y justamente platicábamos de aquello que realmente nos transforma como personas, como profesionistas, en cualquier aspecto de la vida. ¿Qué será? Esos éxitos que celebramos y que decimos, wow, logré esto, soy bien fregón, soy bien fregona, claro que puedo con todo. O con las pequeñas dificultades que vamos superando a lo largo del camino, que aunque de pronto llegan a ser muy molestas, pues no dejan de ser pequeños aprendizajes que nos van forjando para ser quien llegó al éxito, ¿no? Entonces yo te preguntaba a ti, ¿qué fortalece más a una persona? ¿Los éxitos o las dificultades? Y bueno, por aquí David dice que hay quienes piensan que el éxito fortalece la confianza y demuestra lo que somos capaces. Dice, otros creen que son las adversidades las que forjan el carácter, la resiliencia y la verdadera fortaleza. Pero yo opino que el verdadero empoderamiento nace de la combinación de ambas experiencias, porque las dificultades nos enseñan y transforman, y los éxitos confirman el crecimiento alcanzado. Entonces digamos que estos éxitos son como el trofeo, ¿no? De todas esas pequeñas cositas que fuimos superando a lo largo del camino. Gracias, David, por compartir. También por aquí Lore Flores dice, todo lo que pasa nos deja una lección, sea bueno o malo, y hay que quedarnos con el aprendizaje bueno y quitar lo malo. Sí, siempre hay que quedarnos con lo positivo de las cosas, mis amorosos, siempre buscando crecer, madurar, ser mejores en cualquier aspecto de la vida. Eso es lo verdaderamente importante. Y recordemos que en el debate no hay respuestas correctas o erróneas, simplemente siempre el buscar ser coherentes con nuestros valores, con nuestras creencias, con lo que de verdad sentimos que nos hace felices y nos llena. Gracias por participar. Vámonos con más música en lo mejor del Morning Show de Amor 103.3, solo música romántica y en digital por iHeartRadio en este sabadito. Llega La Oreja de Van Gogh, la canción se llama Jueves. Yo soy Stephanie Sánchez, contigo hasta el mediodía.

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3: Las 10 de la mañana con 55 minutos en este sábado 18 de julio. Excelente fin de semana. No.

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1: 11 de la mañana en punto, mis amorosos. Soy Stephanie Sánchez. Muchas gracias por seguirme acompañando y permitirme acompañarles en sus actividades. Por supuesto, amenizándolas con excelente música de sus artistas favoritos en esta hora. Yuri, Yuridia, Enrique Iglesias, Julieta Venegas, Cristian Castro. Chulada de hora para cerrar lo mejor del Morning Show de la semana. Además, vamos a platicar de la amistad, de esas amistades bonitas que nos llenan el corazón. Así que quédate conmigo y mándame tus mensajitos. Recuerda que yo te sigo escuchando a través de TalkBack con tus notitas de voz y te leo en Facebook arroba StephAmorFM. Mientras tanto, vámonos con Yuri cuando baja la marea. Aquí en tu radio en Amor 103.3.
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1: Y en digital por iHeartRadio. Arrancamos este espacio con Yuri y yo regreso para darte la reflexión.

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1: Qué bonito tener amigas y amigos que salvan, de esas que curan el alma y que apapachan el corazón. Esas amistades que no necesitan demasiado ruido, ni tampoco fotos cada semana y tampoco promesas eternas. Solo estar. Estar, y eso, créeme, ya lo es todo. Estar cuando el día pesa, cuando las palabras sobran, cuando solamente hace falta una mirada que diga, tranquila, tranquilo, aquí estoy. Amigos que no compiten, que celebran contigo aunque ellos estén pasando su propia tormenta. Amigas, amigos que te hacen reír en la mitad del caos, que saben cuándo hablar y también cuándo simplemente acompañar. De esos que no se van cuando la vida cambia, sino que aprenden a quedarse de otra forma, pero se quedan, que ahí están. Porque la amistad de verdad, amorosa, amoroso, no se mide en años, sino en abrazos que sostienen, en risas que curan y en silencios que entienden más que mil palabras. Porque los amigos, esos amigos de verdad, salvan y no necesitan demasiado ruido. El reloj ya marca las 11 de la mañana con 10 minutos. Gracias por sintonizar a través de tu radio Amor 103.3, solo música romántica, y en digital por iHeartRadio. Soy Stephanie Sánchez. Seguimos juntos con lo mejor del Morning Show de la semana. Bonito sábado.

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1: Las 11 de la mañana, ya con 18 minutos. Oye, mi amorosa, mi amoroso, el EducaFest Puebla 2026 de Grupo Asir, el encuentro que impulsa tu futuro, ya se está llevando a cabo. Ayer tuvimos un día muy exitoso y hoy sábado también lo será, así que te esperamos hasta las 6 de la tarde en el Centro de Convenciones del Complejo Cultural de la UAP, ahí en el CCU, porque vamos a tener opciones educativas para todos los niveles, además de las conferencias y actividades sobre inteligencia artificial y tecnología que no te puedes perder, y por supuesto la oportunidad de ganar pantallas, bocinas inteligentes y tablets. Ya tuvimos nuestro taller entre amigas que me platican estuvo increíble. Y además, 11:30 de la mañana, o sea, ya casi, estará la doctora Delia Irazú Hernández Farías, investigadora de la INAOE, con el tema ¿debo confiar siempre en las respuestas de la inteligencia artificial? A la 1 de la tarde, muestra de robots y conferencia con Maya Jimena Lugo Cota y también con Octavio de Jesús Flores. Así que, amorosa, amoroso, no te lo pierdas, lánzate ya al CCU, al EducaFest Puebla 2026 de Grupo Asir.

Ella es Yuridia, eres mi nada, sonando las 11 de la mañana, 26 minutos en este sábado 18 de julio. Mi amorosa, mi amoroso, soy Stephanie Sánchez, te acompaño hasta las 12 del mediodía aquí en Amor 103.3, solo música romántica y en digital por iHeartRadio. Muchas gracias por acompañarme y dejarme acompañarte. Te recuerdo que estamos en contacto a través de la función de Talkback de tu aplicación gratuita iHeartRadio desde cualquier parte de México o Estados Unidos, completamente gratis. También puedes escribirme en Facebook @StephAmorFM desde cualquier parte del mundo, así como lo hace Milore Flores desde Jalapa, que nos manda un gran abrazo y nos pide saludos para sus primas Raquel y Rosa. Abrazote y buena vibra a las tres. Muchas gracias por siempre estar al pendiente y sintonizar desde donde quiera que estén, ¿eh? Les mando un abrazote, mis amorosas. También a Josué, que dice: escuchándote desde temprano, haciendo mis actividades y con una semana pesada, pero con mucho ánimo y contento. Esa es la actitud, Josué. Esa es siempre la actitud. Recuérdalo siempre. Hay que buscar ser positivos, tener toda la actitud, a pesar de que pues la semana esté complicada. No es para siempre, solamente una semana, no pasa nada, velo como un reto. Y tú también, mi amorosa, mi amoroso, si tienes alguna semana complicada, un obstáculo, lo que sea, nada, es un reto para seguir creciendo. Así que a seguir disfrutando de la vida, mis amorosos, que para eso es. Sigamos también, por supuesto, disfrutando de buena música. Llega Enrique Iglesias, Si Tú Te Vas, en Amor 103.3, solo música romántica y en digital por iHeartRadio. Soy Steph Sánchez, sigo recibiendo sus mensajes y regreso para despedirme. No se me vayan, 11 de la mañana, 28 minutos, el reloj acaba de cambiar.

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2: Las 11 de la mañana con 36 minutos. Amoroso, amoroso, te recuerdo del EducaFest. No te lo puedes perder. Hoy es el último día. Te estaremos esperando hasta las 6 de la tarde en el Centro de Convenciones del Complejo Cultural de la UAP. Ahí llévate a toda la familia porque vas a encontrar las mejores opciones educativas para todos los niveles. Becas, planes, diferentes opciones, todo lo que necesitas para el regreso a clases. Además de, por supuesto, las conferencias y actividades que tenemos para ti en nuestro escenario. 11:30 ya está arrancando la doctora Delia Irazú Hernández Farías de la INAOE con el tema ¿debo confiar siempre en las respuestas de la inteligencia artificial? Además, a la 1 de la tarde tendremos una muestra de robots y conferencia con Maya Jimena Lugo Cota con el tema robots y sueños, rompiendo barreras a través de la tecnología educativa. ¿Qué tal? Y también Octavio de Jesús Flores con el tema ¿qué busca la industria tecnológica hoy? Las habilidades que asegurarán el éxito de los futuros ingenieros. Así que, mi amorosa, mi amoroso, si alguno de estos temas es de tu interés, recuerda que estas charlas son completamente gratuitas y están expuestas por expertos totalmente en el tema. Además de que, claro, tendrás la oportunidad de ganar pantallas, bocinas inteligentes y tablets. Recuerda, la entrada es gratuita, solamente tienes que asistir y listo. EducaFest Puebla 2026 de Grupo Asir es el encuentro que impulsa tu futuro. Te esperamos hoy hasta las 6 de la tarde, último día del

este sabadito de Amor 103.3, solo música romántica en FM y en digital por iHeartRadio, con Fey, Azúcar Amargo, antes Cristian Castro, Nunca Voy a Olvidarte, y cerramos fuerte. Así que muchas gracias, mi amorosa, mi amoroso, por haberme permitido acompañarte en estas dos semanas en el Morning Show en ausencia de Sandy, quien el lunes ya estará de regreso con ustedes acompañándoles como de costumbre, y yo regreso a las tardes de 4 a 8 de la noche, estaré acompañándote con buen chismecito, reflexiones, la hora del despecho, la hora de Luis Miguel, siempre feliz de recibir tus mensajitos. Sigue disfrutando de la programación que tenemos para ti, de los temas que preparamos con mucho amor para conocerte un poco más, estar más cerquita y poner un granito de arena en tu día a día. Además, recuerda, tenemos regalitos, sorpresas, accesos, regalos, bueno, de todo para consentirte y apapacharte, porque tú haces que la radio tenga magia. Yo soy Stephanie Sánchez, me despido. Si vas a ir al Educafest en un ratito más, por ahí nos vemos, voy a andar por ahí paseando, así que por ahí nos estaremos viendo, mis amorosos. Y bueno, ahora te vas a quedar en compañía de Giovanna, que llega con los horóscopos en punto del mediodía para seguirte acompañando en este sábado. Soy Stephanie Sánchez, me despido con Hombres G, la canción se llama Temblando y suena ya en Amor 103.3, solo música romántica y en digital por iHeartRadio. Ten un excelente fin de semana, pórtate mal, cuídate bien, bye bye.

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1: Es mediodía. Tu mañana ya terminó. Estás por arrancar la segunda parte de tu día. Piensa solo en cosas buenas, en cosas bonitas. Piensa en tus seres queridos que te esperan en casa. Pero sobre todo piensa en esa situación que realmente quieres que te suceda. Y para lograrlo, vibra alto y repite estas palabras. Me amo, me amo, me amo, me valoro, me valoro, me valoro, me acepto tal y como soy, como soy. Tengo la capacidad de eliminar cualquier condición negativa en mi vida. Mis errores solo son oportunidades de aprendizaje. Me libero de toda carga de culpa, vergüenza y duda. El universo me favorece con nuevas oportunidades. Elimino toda barrera que me impida ir hacia mi propósito. Agradezco la salud que tengo y cada una de las bendiciones que me ha dado este nuevo día. Y recuerda esto, solo tú puedes crear la mejor versión de ti mismo o de ti misma. En amor, solo música romántica, que siga siendo un gran día.
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3: Hola, ¿cómo estás? Muy buena tarde. Yo soy Giovanna en Amor 103.3, solo música romántica, y también en digital por iHeartRadio. Es un placer que me acompañes en este ya sábado 18 de julio del 2026. Hoy te voy a decir cómo es cada signo del zodiaco y cuál es el color que lo representa. ¿Eres Aries, Tauro, Géminis? Quédate, porque te voy a decir. Así que yo soy Giovanna en Amor 103.3, solo música romántica, y también en digital por iHeartRadio.

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Estás en Amor 103.3, solo música romántica y en digital por iHeartRadio. Yo soy Giovanna y hoy te voy a decir cómo es cada signo y cuál es el color que lo representa. Aries. Este signo se destaca por su energía desbordante. Son líderes innatos. Actúan con mucha valentía y coraje. Su carácter es competitivo, decidido y sumamente apasionado. Afrontan cualquier desafío sin temor y con gran iniciativa. Sin embargo, a veces caen en la impaciencia y la impulsividad. Les encanta iniciar proyectos nuevos con absoluta convicción. Su fuerza vital contagia a todos los que le rodean habitualmente. El color que mejor los representa y los define es el rojo. Este tono simboliza a la perfección, su fuego y su dinamismo. Y quédate conmigo porque más adelante, Tauro. Aquí en Amor 103.3, solo música romántica. Y en digital por iHeartRadio. Y yo soy Giovanna.

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Amor 103.3, solo música romántica, también en digital por iHeartRadio. Qué bueno que me estás escuchando, yo soy Giovanna. ¿Y acaso eres Tauro? Esto es para ti. Te voy a decir cómo es tu signo y cuál es el color que te representa. Es un signo perseverante, paciente, estable y muy práctico. Valora profundamente la seguridad, tanto material como emocional en la vida. Son seres sumamente leales, protectores y de plena confianza. Disfrutan de los placeres sensoriales y también el arte de la buena comida. ¡Ay, pues cómo no! Son un poco tercos ante los cambios, también construyen su camino paso a paso, con una constancia admirable. El color que los representa a la perfección es el verde, porque este tono evoca la naturaleza, la abundancia y el crecimiento. ¿Qué te parece? Así que si eres Géminis, más adelante te digo cómo es tu signo y cuál es el color que te representa. Y sigue conmigo en Amor 103.3, solo música romántica, y en digital por iHeartRadio.

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Gracias por estar conmigo en Amor 103.3, solo música romántica, también en digital por iHeartRadio. Yo soy Giovanna y fíjate nada más, ¿eres Géminis? Te voy a decir cómo es tu signo y cuál es el color que te representa. Este signo tiene una mente muy ágil, versátil y en constante movimiento. Son comunicadores natos, disfrutan intercambiar todo tipo de ideas. Su carisma y su gran sociabilidad los hace adaptables a cualquier entorno. Debido a que son un poco duales, pueden cambiar de opinión con facilidad. Les fascina aprender cosas nuevas y explorar diferentes perspectivas de vida. Evitan por completo la monotonía y además buscan siempre el estímulo mental. El color que los representa fielmente es el amarillo. Este tono refleja la brillantez, la alegría y la agudeza mental. Así que ya lo sabes. Y quédate conmigo aquí en Amor 103.3, solo música romántica, y también en digital por iHeartRadio. Y yo soy Giovanna.

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2: Hola, ¿cómo estás? Te doy la bienvenida. Estamos aquí, ¿qué crees? Desde el Lucafest Puebla de Grupo ASIR 2026. Está padrísimo, ven para acá, te estamos esperando. Y en esta hora te voy a decir cómo es cada signo y cuál es el color que lo representa. Yo soy Giovanna en Amor 103.3, solo música romántica, también en digital por iHeartRadio. Así que los estamos esperando, estamos en el Complejo Cultural de la UAP, porque hay muchos stands para que puedan elegir la mejor opción para su educación. Así que, si tú eres Cáncer, Leo o Virgo, quédate conmigo porque te voy a decir pues cómo es cada signo en su forma de ser y qué color lo representa. Quédate conmigo en Amor 103.3, solo música romántica y también en digital por iHeartRadio. Y yo soy Giovanna.

es un placer que me acompañes. Estamos en Amor 103.3, solo música romántica, también en digital por iHeartRadio. Yo soy Giovanna y, ¿sabes? El día de hoy estamos pues celebrando porque estamos aquí en el Educafest Puebla 2026 de Grupo ASIR. Nos encontramos en el centro, así es, en el centro de convenciones del Complejo Cultural de la UAP. Está increíble, hay mucha gente, muchos stands para que escojas lo mejor para tus estudios. Te va a encantar. Y en un ratito más, robots, ¿qué te parece? ¿Los quieres ver? Aquí va a haber, así que lánzate. Estamos en el Complejo Cultural de la UAP. Te vamos a estar esperando. Y como tú sabes, el día de hoy, pues estamos hablando de cómo son los signos del zodiaco y cuál es su color, el que lo representa. Vamos a hablar de Cáncer. Fíjate que es un signo muy intuitivo, sensible, muy emocional. Se encuentra conectado con los recuerdos, el hogar, la familia, le encanta. Tiene un instinto natural para proteger y cuidar a quienes ama. Su gran empatía les permite percibir los sentidos de las demás personas. A veces se refugian en su caparazón, se sienten heridos, pero bueno, después se les pasa. Son muy leales, valoran los vínculos y sobre todo el color que los representa de manera ideal es el blanco. Es un tono que simboliza la pureza, la paz y la luz. ¿Qué te parece? Más adelante, Leo. Y continuamos en Amor 103.3, solo música romántica, también en digital por iHeartRadio. Y yo soy Giovanna.

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Escuchas Amor 103.3, solo música romántica, también en digital por iHeartRadio. Yo soy Giovanna y sabes que en este momento estamos en el Educafest Puebla 2026 de Grupo ASIR, en el Centro de Convenciones del Complejo Cultural de la UAP. Ve para acá, lánzate, está padrísimo, hay muchas opciones para que puedas escoger la mejor carrera, la mejor escuela. Te estamos esperando y, como sabes, el día de hoy te estoy diciendo, pues, cómo es cada signo del zodiaco y cuál es el color que lo representa. Ahora vamos a hablar de Leo. Fíjate que este signo es generoso, noble, tiene mucho magnetismo natural y lo convierte en el centro de atención. Su autoconfianza y orgullo los impulsa a ser líderes. ¿Qué te parece? Son expresivos, dramáticos y con un entusiasmo que resulta contagioso. Ellos quieren brillar en cada actividad, además dejan huella. Muy claro, ¿eh? Además de esto, tienen un círculo más íntimo de amigos. Tienen un gran corazón y siempre están dispuestos a brindar apoyo a los demás. El color que los representa con total distinción es el dorado. Este tono evoca más que nada el sol, el éxito, el esplendor y la realeza. Y quédate si eres Virgo, en breve te digo cómo eres y cuál es el color que te representa. Y ven para acá, te estamos esperando, no te lo pierdas. Educafest Puebla 2026 de Grupo ASIR. ¿Quieres ver robots? Lánzate. Estás en Amor 103.3, solo música romántica y en digital por iHeartRadio. Y yo soy Giovanna.

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Qué bueno que estás con nosotros en Amor 103.3, solo música romántica, también en digital por iHeartRadio. Y yo soy Giovanna. Estamos aquí en el Educafest Puebla 2026 de Grupo ASIR, en el Centro de Convenciones del Complejo Cultural de la UAP. Te esperamos, hay muchas opciones para tus estudios, robots, la plática interesantísima ahorita de la 1 a las 2. Te da tiempo, córrele. Estamos muy contentos y felices para que tengas muchas opciones y pues estudies lo que a ti te gusta más. Y además, te recuerdo que te estoy diciendo cómo son los signos del zodiaco y cuál es el color que los representa. Vamos con Virgo. Destaca porque es muy ordenado, impecable, es detallista, le gusta la lógica también. Busca la perfección en todo lo que hace de una forma práctica. Son personas muy trabajadoras, realistas, entregadas al servicio hacia los demás. Además son prudentes, son sensatos para resolver cualquier problema que sea difícil. Prefieren la discreción antes que llamar la atención de manera innecesaria. Su mente procesa la información de una forma estructurada y limpia. Además, el color que lo representa de forma excelente es el marrón. Ese tono transmite la estabilidad, el equilibrio y la conexión terrenal. ¿Qué te parece? Quédate conmigo y te estamos esperando, que no se te olvide, en el Educafest 2026 de Grupo ASIR. Aquí en Amor 103.3, solo música romántica y en digital por iHeartRadio. Y yo soy Giovanna.

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1: 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Pero ¿sabes qué? Intentemos comprender en lugar de hacer estos juicios, porque no sabemos por lo que están pasando las otras personas y no conocemos tampoco su realidad al 100%. Hay quienes demuestran algo, pero cuando llegamos a conocerles bien nos damos cuenta que están sufriendo, que están pasando por un mal momento y quizá lo estamos tomando a mal. Por eso, en lugar de juzgar, hay que comprender.
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3: ¿Cómo estás? Yo soy Giovanna en Amor 103.3, solo música romántica, también en digital por iHeartRadio. Es un placer que me acompañes y fíjate que el día de hoy estamos transmitiendo desde el Centro de Convenciones del Complejo Cultural de la UAP en el Educafés Puebla 2026 de Grupo ASIR. Estoy feliz de que me estés acompañando, me da mucha alegría. Además, en esta hora te voy a decir cómo es cada signo y cuál es el color que lo representa. ¿Eres Libra, Escorpión, Sagitario? Quédate conmigo. Yo soy Giovanna en Amor 103.3, solo música romántica.

0: Ese error es cosa de ayer.
1: Estás en Amor 103.3, solo música romántica, también en digital por iHeartRadio. Yo soy Giovanna y en este momento estamos en el Educafés Puebla de Grupo ASIR, en el Centro de Convenciones del Complejo Cultural de la UAP. Así que vente para acá, vamos a estar hasta las 6 de la tarde, está padrísimo, hay muchos stands para que puedas escoger. Además te puedes llevar pantallas, bocinas inteligentes y tablets, ¿qué te parece? Y como te decía, el día de hoy, te voy a decir cómo es tu signo y cuál es el color que te representa. Si eres Libra, escucha. Valoran profundamente la justicia, la igualdad y la diplomacia en todo. Son muy sociables, encantadores y son refinados en el gusto por el arte. Buscan el equilibrio en sus relaciones y evitan los conflictos directos. A veces, bueno, les cuesta tomar decisiones porque analizan detalladamente cada cosa. Está bien, ¿no? Promueven la paz y la convivencia pacífica en su entorno diario. Su naturaleza es amable, cooperativa y la verdad son muy delicados. Su color, bueno, más bien el que los representa, es el rosa. Este tono simboliza el amor, la amabilidad, la serenidad y también la suavidad. Quédate conmigo, en un momento te digo cómo es Escorpión y qué color lo representa. Estás en Amor 103.3, solo música romántica y también en digital por iHeartRadio. Y yo soy Giovanna.

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2: Qué bueno que nos estás escuchando, así que te estamos esperando en el Educafest Puebla 2026 del Grupo ASIR. 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Hay muchas opciones para que escojas la carrera que más te guste, así que no tardes. 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

Qué gusto que me estés acompañando en Amor 103.3, solo música romántica, y también en digital por iHeartRadio. Yo soy Giovanna y en este momento estamos transmitiendo desde el Educafest Puebla 2026 de Grupo ASIR. Estamos en el centro de convenciones del Complejo Cultural de la UAP. Es un ambiente padrísimo donde puedes elegir la mejor opción para tu educación. Además, puedes participar para ganar pantallas, bocinas inteligentes y tablets. Te estamos esperando. Vamos a estar hasta las 6 de la tarde. Y bueno, el día de hoy te estoy diciendo cómo es cada signo y cuál es el color que lo representa. Así que si tú eres escorpión, para la oreja. Tienen mucho magnetismo, son misteriosos, su mirada es profunda, tienen mucha fuerza de voluntad. Son personas muy, pues se puede decir, perceptivas, que descubren cualquier secreto con gran facilidad, así que mucho cuidado. Su lealtad es inquebrantable. Con ellos, pues se le logra ganar una gran confianza. Viven cada emoción de una manera muy profunda, privada y también reservada. No temen explorar los aspectos más complejos y ocultos de la vida. El color que los representa con total fidelidad es el negro. Este tono evoca el misterio, el poder y también la introspección. Quédate conmigo porque más adelante es el turno de Sagitario. Aquí en Amor 103.3, solo música romántica y en digital por iHeartRadio. Y ya.

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Estás en Amor 103.3, solo música romántica y en digital por iHeartRadio. Yo soy Giovanna, gracias por acompañarme. Fíjate que hoy estoy transmitiendo desde el Centro de Convenciones del Complejo Cultural de la UAP, porque estamos en el Educafest Puebla 2026 de Grupo ASIR. Es un encuentro donde puedes encontrar pues muchas cosas que impulsarán tu futuro, ofertas académicas. También puedes participar por bocinas inteligentes, tablets y pantallas. Vamos a estar hasta las 6, te vamos a estar esperando, no lo olvides. Y bueno, yo sé que tú eres Sagitario. Te voy a decir cómo es tu signo y cuál es el color que te representa. Los Sagitario tienen un gran optimismo. Esto los impulsa a mirar hacia adelante. También aman la libertad, la independencia y explorar nuevos horizontes constantemente. Son filósofos natos, buscan la verdad y también el significado de todo. Son curiosones. Su entusiasmo y alegría resulta muy contagiosa para los demás. Disfrutan de los viajes, el aprendizaje continuo y las nuevas culturas. Son honestos, directos y expresan lo que piensan sin filtro, así que no te sientas mal. El color que los representa de manera ideal es el púrpura. Este tono asocia la sabiduría, la espiritualidad y la mente abierta. Y bueno, sigue conmigo aquí en Amor 103.3, solo música romántica y en digital por iHeartRadio. Y yo soy Giovanna.

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2: Qué bueno que estás conmigo en Amor 103.3, solo música romántica, también en digital por iHeartRadio. Yo soy Giovanna, es un placer que me acompañes. ¿Y qué crees? Te invitamos al Educafest Puebla 2026 de Grupo Asir. En este momento nos encontramos en el Centro de Convenciones del Complejo Cultural de la UAP. Te esperamos hasta las 6 de la tarde para que veas todas las opciones educativas que tenemos para ti. Te va a encantar. Además, también puedes participar para ganar pantallas, bocinas inteligentes y tablets. ¿Qué te parece? Así que ya lo sabes. Te vamos a estar esperando. Y quédate, porque si eres Capricornio, Acuario o Piscis, te voy a decir cómo es cada signo y cuál es el color que lo representa. Quédate aquí conmigo en Amor 103.3, solo música romántica, y en digital por iHeartRadio. Y yo soy Giovanna.

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0: Muchas gracias.
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Estamos en Amor 103.3, solo música romántica, también en digital por iHeartRadio. Yo soy Giovanna, gracias por acompañarme en este sábado 18 de julio. Y te comento que estamos transmitiendo desde Educafest Puebla 2026 de Grupo ASIR. Es un gran evento donde puedes encontrar todo lo que estás buscando para una buena oferta educativa. Estamos en el Centro de Convenciones del Complejo Cultural de la UAP. Te vamos a estar esperando hasta las 6 de la tarde. Además, puedes llevarte pantallas, bocinas inteligentes y tablets. Te la vas a pasar muy bien. Y como sabes, hoy te estoy diciendo cómo es cada signo del zodiaco y cuál es el color que lo representa. Vamos con Capricornio. Te cuento. Este signo se enfoca en alcanzar sus metas, es paciente y se esfuerza mucho. Tiene un sentido práctico del deber que lo guía a construir bases firmes. Su madurez y sobre todo su realismo le permite superar cualquier obstáculo en el camino. A veces hay muchos, pero él no se deja. Prefiere avanzar de forma segura antes que arriesgarse de manera impulsiva. O sea, lo piensa bien. Es un líder confiable que planea el futuro a largo plazo con seriedad. Valora el respeto, el honor, el trabajo duro y también los logros que se merece. El color que lo representa es el gris oscuro porque tiene total autoridad. Este tono proyecta el profesionalismo, la estructura y la sobriedad absoluta. ¿Qué tal? En breve, Acuario. Quédate conmigo en Amor 103.3, solo música romántica y en digital por iHeartRadio. Y yo soy Giovanna.

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Estás en Amor 103.3, solo música romántica y en digital por iHeartRadio. Yo soy Giovanna y el día de hoy estamos transmitiendo desde el Centro de Convenciones del Complejo Cultural de la UAP. Te esperamos porque puedes encontrar muchas ofertas educativas. Esto es el Educafest Puebla de Grupo ASIR. Y además el día de hoy, pues te estoy diciendo exactamente cómo es cada signo y cuál es el color que lo representa. Vamos con Acuario. Este signo se destaca por su mente innovadora, también es muy original. Tiene una naturaleza rebelde que busca romper moldes y estructuras antiguas. Valora su independencia, también es muy libre. Le gusta todo esto después de que hace sus actividades. La libertad es lo mejor. Es idealista con un profundo espíritu altruista. Mira siempre hacia el futuro con ideas revolucionarias, creativas y vanguardistas. Le encanta conectar con grupos diversos de personas. Comparten visiones humanitarias. No teme ser diferente. Por eso es como es. Se define pues más que nada por sus convicciones y su total autenticidad. El color que lo representa de forma excelente es el azul turquesa. Este tono, ¿sabes?, simboliza la claridad mental, la innovación y la transformación. Y quédate conmigo, en un momento es el turno de Piscis, aquí en Amor 103.3, solo música romántica y en digital por iHeartRadio. Y yo soy Giovanna.

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Estás en Amor 103.3, solo música romántica, también en digital por iHeartRadio. Yo soy Giovanna y te invito a que vengas con nosotros al Educafés Puebla 2026 de Grupo ASIR. Es un encuentro donde hay muchas opciones para tu educación, estantes, te la vas a pasar muy bien. Te estamos esperando en el Centro de Convenciones del Complejo Cultural de la UAP. No vayas a faltar, estamos hasta las 6 de la tarde, te da tiempo, ven para acá. Y muchas gracias por acompañarme. Fíjate que el tiempo vuela, así que finalizamos los horóscopos con Piscis. Te digo cómo eres y cuál es el color que te representa. Fíjate nada más, es un signo dotado de una inmensa empatía humana, es muy sensible, es muy imaginativo y compasivo. Es artístico, espiritual, comprende el dolor ajeno muy fácilmente, se guía por una poderosa intuición. Es más, absorbe las energías y emociones de los entornos que frecuenta. Busca la paz. Su naturaleza es soñadora, romántica, bondadosa, es dulce y entregado. El color que lo representa a la perfección es el azul marino. Este tono evoca los océanos infinitos, la tranquilidad y los sueños. Seguramente así es, ¿verdad, Piscis? Y bueno, quédate porque enseguida llegan 2 horas de música continua. Por supuesto, en Amor 103.3, solo música romántica y en digital por iHeartRadio. Y yo soy Giovanna.

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2: Qué bueno que estás conmigo aquí en Amor 103.3, solo música romántica y en digital por iHeartRadio. Yo soy Giovanna y esta es la música continua. Te va a encantar. Hay de todo un poco. Además, puedes mandar una nota de voz si lo deseas. Una vez que tienes la aplicación de iHeartRadio en tu cel, busca Amor 103.3 Puebla. Aparece un micrófono, lo oprimes y me mandas tu nota de voz. La voy a estar esperando. Y esto es la música continua. En Amor 103.3, solo música romántica y en digital por iHeartRadio.

Qué bueno que me acompañas en la música continua en Amor 103.3, solo música romántica, también en digital por iHeartRadio. Yo soy Giovanna, que tengas un fin de semana sensacional ya, 18 de julio del 2026, aunque no lo creas. Y bueno, gracias también por sus notas de voz. Ya tenemos aquí algunos saludos para Ernesto de parte de su esposa Lucrecia. Están en casa descansando y disfrutando de nuestra música continua. Además, preparando unas ricas galletas con chispas de chocolate que le salen deliciosas. La verdad es que ya se me antojó. Qué padre, qué bueno. Y también felicitaciones para Raquel Sánchez de parte de toda su familia. La felicitan porque ya se graduó en la licenciatura en diseño gráfico. La verdad, muchísimas felicidades. Un gran logro. Y quédate conmigo en la música continua en Amor 103.3, solo música romántica y en digital por iHeartRadio.

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1: ¿Bueno?
2: Sí, sí, Talía, ¿hablas tú?
1: Sí, ¿quién habla?
2: Eric, ¿cómo estás?
1: Bien, ¿y tú?
2: Oye, pues hoy hay una función muy buena. Quería ver si querías ir al cine.
1: ¿Ahorita?
2: Pues, es a las 8.
1: Es que me da pena.
2: ¿Pero por qué?
1: Pues porque hace mucho no te veo.
2: Yo tampoco, pero vamos, ¿no?
1: No sé, déjame ver.
2: ¿Qué tienes que ver?
1: Tengo que ver, pues, pedir permiso.
2: ¿Y a quién pídele permiso?
1: Es que ahorita no está mi mamá.
2: Entonces, ¿me hablas o te hablo al rato?
1: No, háblame al rato.
2: Okay.

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Construir buenos hábitos en familia es el regalo más valioso que podemos ofrecer a las siguientes generaciones. Cada cena compartida, cada palabra amable y cada rutina establecida actúan como hilos invisibles que tejen una red de seguridad emocional inquebrantable. Estas costumbres no solo moldean el carácter y el futuro de los hijos, sino que transforman la casa en un refugio de paz, al cultivar el respeto, la comunicación y el amor diario. Aseguramos el bienestar de quienes más amamos. 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Y yo soy Giovanna.

Gracias por acompañarme aquí en Amor 103.3, solo música romántica, también en digital por iHeartRadio. Yo soy Giovanna y esta es la música continua. Y sabes, tengo aquí ya unos saluditos. Estos saludos son para Ernesto, de parte de su esposa Lucía. Están con todos sus primos en casa, sí, allá en casa de su mamá. Y también tengo saludos para Elena, de parte de Rosa. Nos escuchan en San Manuel y... felicitaciones para Laura de parte de Olivia por su cumpleaños número 30. Saludos para Bere de parte de su esposo Rafael. Nos escuchan en San Manuel. Un saludo para ti que en este momento estás escuchando la música continua en Amor 103.3, solo música romántica, y en digital por iHeartRadio. Yo soy Giovanna.

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1: ¿Qué tal? ¿Cómo estás? Yo soy Giovanna en Amor 103.3, solo música romántica, también en digital por iHeartRadio. ¿Cómo te lo estás pasando? Fin de semana, disfruta con nosotros, sábado 18 de julio 2026. Ya son las 5:02, así que te doy la bienvenida a la música continua. Hay mucho por escuchar, de todo un poco, así que no te vayas, Ricky Martin, Alejandro Sanz, Hombres G, todos ellos y muchos más, aquí. Y también puedes mandar tu nota de voz a través de TalkBack. Me da un gusto que me acompañes en tu fin de semana. Y te recuerdo que yo soy Giovanna y tú estás escuchando Amor 103.3.

Escuchas Amor 103.3, solo música romántica, también en digital por iHeartRadio. Yo soy Giovanna y esto fue Te Extraño, Te Olvido, Te Amo con Ricky Martin. Qué bueno que me estás acompañando en tu fin de semana. Acuérdate, puedes mandar una nota de voz, algún saludito perfecto. Ya sabes que yo los voy a decir al aire. Y ya tenemos aquí saludos para Ernesto de parte de su esposa Lucrecia. Están en casa descansando y disfrutando de nuestra música continua. Además, se le están pasando sensacional. ¿Por qué? Porque llegó toda la familia para estar con ellos, para pasársela muy bien. Me da mucho gusto que nos escuchen. También tengo aquí en esta ocasión saludos para, déjame ver, para Carolina de parte de Alex. Nos escuchan en el centro. También saludos para Renata, Tere y Alba de parte de su primo Rogelio. Está celebrando el cumpleaños de su prima Patty. Que se la pasen muy bien. Felicidades. También saludos para Jaime de parte de su esposa Araceli, que lo quiere demasiado. Y quédate conmigo en la música continua aquí en Amor 103.3, solo música romántica y en digital por iHeartRadio. Amiga mía, Alejandro Sanz, y yo soy Giovanna.

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Amor 103.3, solo música romántica, también en digital por iHeartRadio. Gracias por acompañarme en este sábado 18 de julio del 2026. Yo soy Giovanna, ya únicamente faltan 12 minutos para que sean las 6 de la tarde. Ya sabes, cuando estamos juntos el tiempo vuela, me encanta que me acompañes. Y bueno, te recuerdo nuestras redes. En Face nos encuentras como amorfm.mx y en X como @amorentu_radio. Así nos contactas, estás al tanto de todo lo que está pasando y bueno, ¿qué crees? Yo me despido, espero que tengas una linda tarde. Te quedas en la hora del despecho con la grata voz de Salvador Miralrío. Un hermoso fin de semana aquí en Amor 103.3, solo música romántica y también en digital por iHeartRadio. Y yo soy Giovanna. Te mando un beso.

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2: 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Deseamos que las situaciones se resuelvan casi de forma instantánea, pero esto no tiene que ser así necesariamente. No se me desesperen y verán que esta paciencia que vamos a tener cuando estamos experimentando alguna situación complicada nos va a traer justo lo que estamos necesitando. No se aceleren, no corran. La vida se vive de a poco, con calma, con tranquilidad y en este momento.
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6: Hola, muy buenas tardes, bienvenidos a la hora del despecho a través de Amor 103.3, solo música romántica y vía digital en la aplicación iHeartRadio. Mi nombre es Salvador Villalrío, yo los invito para que se queden conmigo y me acompañen, porque estaré platicando con ustedes acerca de cómo seguir adelante después de una ruptura amorosa. Además, pueden seguirme en mis redes sociales. Facebook Salvador Villalrío, locutor en amor. Comenzamos con excelente música. ¿Están listas? ¿Están listos? Bueno, pues yo los dejo con esto.